Selección Nacional, te estaremos trayendo algunas de las acciones en vivo de este partido, además todos los amistosos, bueno, no todos porque ha habido un montón, pero los más llamativos alrededor del mundo, todo sobre el chismecito acerca de Cristiano Ronaldo, se retira o no ya de la selección de Portugal, el rumor de que están buscando de Liverpool a Gilberto Mora. Y mucho, pero mucho más. Y arrancamos con la primera canción. Te dejo con este tema de una gran dupla, ¿eh? ¡Qué dupla la que vamos a escuchar a continuación! Dana y Belinda con esto que se llama La Dolce Vita. Súbela a tu radio. Esto es Pelotexa. Yo soy Carlos Hernández. Y en todas partes, ponte Exa.

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0: 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Escuchamos este tema que se llamó Guantes Puestos de La Gusana Ciega. Antes escuchamos Adiós Inocencia de Jumbo con Carin León. Y comenzamos el bloque con La Dolce Vita de Dana y Belinda. Un bloque bastante mexa, cabe mencionarlo. No estamos en mexa cultura, pero este fue un bloque muy, muy mexa. Por cierto, no te pierdas Mexa Cultura todos los domingos de 1 a 4 de la tarde a través del 98.1 con un servidor también, Carlos Hernández. Y bandita, estamos en Pelotexa de regreso en este que es el programa más futbolero de toda la Radio Naranja. Son ya las 6 de la tarde con 13 minutos. Tarde nubladona de sábado 3 de octubre. Al menos por donde yo ahorita pude caminar en un tramito de Avenida Juárez Poniente, no llovía. No llovía, banda, pero no sé, cuéntenme cómo va el clima desde donde nos están escuchando. ¿Llueve, no llueve, está nublado, soleado? Porque además, pues recordarles que nos pueden escuchar en toda la región a través del FM 98.1. Nuestra señal llega muy bien a Jacona, a Tangancícuaro, Santiago Tangamandapio, Ixtlán de los Herbores, Ecuandureo, Chavinda. También inclusive me han contado por acá hacia Vistahermosa, ya muy pegadito al rumbo de Jalisco. Pero nos pueden escuchar en todas partes, en cualquier lugar de este hermoso planeta llamado Tierra, si es que nos sintonizan a través del internet y de nuestra página www.exafmzamora.mx. Así que, bandita, las plataformas son bastante amplias para que nos escuchen. También nos pueden ver y escuchar en el canal 21 del sistema de televisión de cable de TV Rey. Me puedes mandar mensajito a través del WhatsApp 351-1640-981. Cuéntame desde dónde nos sintonizas. Puedes pedir alguna canción. Aprovechen, banda, sábado complaciente. Bueno, yo normalmente soy muy complaciente, cabe mencionarlo, pero pues es sábado y con más razón. Con más razón les podemos poner aquí alguna complacencia, petición musical. Ya se están preparando para ver al ratito el partido de México, que al parecer iniciará sobre las 8 de la noche, tiempo de nuestro país. Ya el segundo compromiso, el tercer compromiso, mejor dicho, de Rafa Márquez como entrenador de la Selección Nacional Mexicana. El primer zamorano en ser director técnico de una selección absoluta. Así que vamos a ver cómo le va contra este clásico rival. Queramos o no, pues realmente el gran clásico rival de México en cuanto a fútbol y en cuanto a selecciones nacionales, pues es Estados Unidos. Ni cómo decir que hay otro. Por la cercanía, porque es un país pues muy potente económicamente. Quizás en fútbol nunca ha tenido la tradición futbolera que México sigue teniendo, pero pues le invierten mucho a ese deporte, a lograr desarrollar futbolistas, una liga que trata de llamar la atención a nivel internacional. Y pues bueno, es por así decirlo el gran clásico rival de la selección mexicana. Sabemos que México se suele subir su nivel contra otros grandes rivales, por ejemplo Brasil. O sea, guardadas las proporciones, me parece que después de Estados Unidos el gran clásico rival sería Brasil. Claro, Brasil ni nos topa, ¿verdad? Esto queda muy, muy claro. Pero me parece que México le ha sacado importantes resultados a Brasil y pues es un rival con el cual México suele elevar y crecer su nivel. Pero bueno, antes es Estados Unidos por temas de la eliminatoria, por temas de la contigüidad como país vecino, etcétera. Así que más al ratito traeremos algunas acciones completamente en vivo de ese partido. Así que, banda, vámonos a corte, quédense, no se vayan, no le cambien, no se muevan. Ya regresamos para platicar un poco acerca de esta casi eterna fecha FIFA, nomás no termina, alrededor del mundo. Quédate conmigo, estás en Pelotexa, yo soy Carlos Hernández y en todas partes, ponte Exa.
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0: 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Que siga rodando la Pelotexa. 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

0: 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Escuchamos a María José con esto que se llamó Respirar. Antes escuchamos Superpoder, una canción de Lazo, y comenzamos el bloque con Moving to the Sun de Imael Ángel, Hugel y Ultranate. Y bandita, estamos de vuelta, de regreso en escape nocturno, ¿cuál? En Pelotexa, banda, pero ese es un gran pretexto para invitarte a que no te pierdas Escape Nocturno de martes a viernes en punto de las 7 de la noche a través del 98.1 de tu FM. Pero no, bandita, hoy estamos con este mood futbolero de Pelotexa y vámonos precisamente con los resultados de esta fecha FIFA que, mira, tú te preguntarás, ¿por qué no ha vuelto el fútbol de las ligas, que el Real Madrid, que el City? Que, por cierto, el City está metido en unos problemones, a ver si al ratito lo podemos platicar. E inclusive la Liga Mexicana, pues bueno, ahora esta nueva modalidad de la fecha FIFA ya no va a durar nada más un fin de semana, sino dos fines de semana. Es decir, si antes se nos hacía eterno el tiempo para que regresaran de la actividad de la fecha FIFA nuestros clubes, pues ahora tendremos que esperar más. Porque si bien en las anteriores fechas eran dos partidos que se distribuían a lo largo de ese fin de semana, ahora serán cuatro. Dice Doña FIFA que pues esto es para tratar de que los equipos nacionales roten más a sus futbolistas y evitar la sobrecarga de partidos. Pero pues bueno, porque ahora la concentración podrán estar recibiendo y sacando jugadores para que vuelvan a sus clubes. Pero bueno, de que paran las ligas alrededor del mundo, pues esto será inevitable. Es por eso que ya las ligas en el mundo volverán hasta el próximo fin de semana. Y por el momento tenemos compromisos de las selecciones internacionales en cuanto a la Nation League, o también compromisos amistosos, como lo ha sido el caso de la selección mexicana, que ya jugó contra Colombia, contra Perú a mitad de semana, y hoy un nuevo partido amistoso contra los Estados Unidos. Pero nos vamos a Europa para platicar de la Nations League, este torneo donde pues tratan de integrar a las selecciones UEFA para eventualmente conseguir a una selección campeona. Y te platico resultados del jueves. Malta y Gibraltar empataron 1-1. Portugal sin Cristiano Ronaldo derrotó 4-2 a Dinamarca con goles de Joao Cancelo, Gonzalo Ramos, Vitinha y Joao Félix. Mientras que por Dinamarca anotaron Damsgaard y Højlund. Ganó Portugal, que por cierto trae toda una telenovela, vamos a platicar más al ratito, en torno a Cristiano Ronaldo. Ayer Moldavia de visita derrotó 2-1 a Kazajistán, Chipre venció 2-0 a Armenia, Montenegro le ganó 2-1 a Letonia, Polonia le clavó 6-0 a Rumania, Islas Feroe y Eslovaquia empataron 1-1, Bélgica le ganó 3-0 a Turquía, Hungría le gana 1-0 a Georgia, Bosnia y Herzegovina empataron 1-1, ayer Francia e Italia empataron a 1 con gol francés de Michael Olise y el tanto del empate italiano vino por conducto de Alessandro Bastoni. Francia e Italia igualaron 1-1. Irlanda del Norte venció de visita 3-0 a Ucrania. Finlandia gana 2-1 a Albania. Estos ya resultados de hoy. Islandia venció 3-0 a Bulgaria. Bielorrusia le gana 4-0 a San Marino. Inglaterra le ganó 7-0 a Croacia. Y fue partido llevado a cabo por allá en Croacia. Los goles ingleses, doblete de Harry Kane, Jude Bellingham, Anthony Gordon, un doblete de Bujaku Saka y un tanto más de Morgan Rogers. Vaya que le ganaron feo a Croacia. Inglaterra se sirvió con la cuchara pozolera. Estonia hoy derrotó a Luxemburgo. Suiza venció 2-1 a Eslovenia. Escocia de visita vence 2-0 a Macedonia del Norte. Y España le ganó 3-1 a Chequia con goles de Lamin Yamal, Rodri y Mikel Merino. Mientras que por Chequia anotó Jiří Slama. Ahorita nos vamos a las tablas, pero la Nations League va a continuar con partidos mañana domingo, el lunes y el martes. Los compromisos van así: mañana Azerbaiyán contra Lituania, para que te levantes a las 7 de la mañana a ver este gran partido. Kosovo contra Austria, que por cierto, Kosovo, yo fan de toda la vida de Kosovo, país del que Dua Lipa es embajadora a nivel internacional. Mi Dua Lipa bebé. Mañana también Malta contra Andorra. Grecia recibe a Alemania. Países Bajos recibe a Serbia. Portugal va a recibir a Noruega. Este partido llama la atención. Diríamos el bicho contra Haaland, pero el bicho rompió la concentración Y pues hay rumores de que vaya a dejar la selección ya de Portugal definitivamente. Mañana también Gales ante Dinamarca, Irlanda recibiendo al Estado ilegítimo de Israel. Y el lunes Chipre contra Letonia, Italia recibiendo a Turquía, Rumania recibe a Suecia, Polonia visita a Bosnia-Herzegovina, Francia contra Bélgica, este partido puede ser interesante, Francia contra Bélgica el lunes a las 12:45 tiempo de México, Montenegro recibiendo a Armenia, Ucrania recibe a Hungría, Irlanda del Norte va a recibir a Georgia y para el martes tendremos Kazajistán ante Islas Faroe, Croacia versus España, este partido vamos a ver cómo se recupera Croacia de la goleada ante Inglaterra, Moldavia contra Eslovaquia y cierran la jornada de la Nations en Europa, Luxemburgo contra Bulgaria. Ahora nos vamos a los grupos, las posiciones, porque es complicado, banda, la verdad, no te voy a mentir, ni siquiera yo le entiendo a la Nations, solo sé que pues es un sistema de ascensos y descensos, o sea, se enfrentan entre los mismos de un grupo con posibilidad de ascender a otro grupo, pero los grupos que están hasta arriba, ahí sí, los líderes eventualmente van a pasar a semifinales y una final, y el gran ganador de la Nations. Es complicado, pero los grupos van de la siguiente manera. El grupo A, que ya es de los grupos top, el líder es Francia con 7 puntos, en segundo lugar viene Bélgica con 6, tercer puesto para Italia con 4 unidades, y Turquía que no ha sumado. Y Turquía podría descender, es decir, los equipos que queden más abajo descienden a como una serie B de esta Nations. En el grupo B, que también es de los grupos que están más arriba, tenemos a Grecia. Grecia es líder de su grupo con 7 puntos. Países Bajos está en el segundo lugar con 5. Alemania en la tercera posición con 4. Y Serbia no ha sumado. Grupo C, que también es de los grupos principales, tenemos a España, líder con 9 puntos, 3 de 3. Inglaterra en el segundo puesto con 6 unidades. Tercer lugar, Croacia con 3 puntos. Y una diferencia de goles que ya se le complicó por la goleada ante Inglaterra. Y Chequia está en el fondo, no ha sumado. Chequia podría descender de esta Liga A, de la Liga de Naciones. Y tenemos finalmente el grupo D, de los grupos importantes, que está el líder Portugal con 9 puntos, paso perfecto. Segundo lugar Dinamarca con 3 puntos. Tercera posición Noruega también con 3. Y Gales en el cuarto puesto también con 3 puntos. Estos 4 grupos son la Liga A de la Liga de Naciones. Y el líder de cada grupo pues estaría avanzando a las semifinales. Entonces en este momento estaría avanzando Francia, Grecia, España y Portugal. Y estarían descendiendo por ahí Turquía, Serbia, Chequia y Gales. Nos vamos al grupo E, grupos que están abajo que aspiran con los que ganen a subir para la siguiente Nations. Que es en 2 años me parece, subir a los grupos principales. En el primer lugar del grupo E está Suecia con 9 puntos. Segundo lugar Eslovenia con 4. Tercer puesto Escocia también con 4 y en el fondo Macedonia del Norte. Grupo F, Irlanda tiene 7 puntos, Ucrania en el segundo lugar con 4. Tercer lugar Hungría también con 4, Georgia al fondo con 1 punto. Grupo G, Austria tiene 7 puntos, Kosovo en el segundo lugar con 4 unidades, Irlanda con 4 unidades. Y en el fondo del grupo G, el Estado ilegítimo de Israel con 1 punto. Y en el grupo H tenemos a Suecia con 7 unidades, segundo lugar Bosnia y Herzegovina con 5 puntos, tercer lugar Polonia con 4 puntos y en el fondo Rumania no ha sumado. Después viene el grupo I con Finlandia, Albania, Bielorrusia, San Marino, grupo J, con Montenegro, Chipre, Armenia y Letonia, grupo K con Eslovaquia, Moldavia, Islas Feroe, Kazajistán, grupo L con Islandia, Estonia, Luxemburgo, Bulgaria, grupo M con Malta, Gibraltar y Andorra, y grupo N con Lituania, Azerbaiyán y Liechtenstein. Ahí ya, bandita, pues son lo más bajo, el escalafón más bajo de las selecciones de la UEFA. Actividad correspondiente a la Nations en la UEFA. Naranjitas, vámonos a corte, quédense, no se vayan, no le cambien, no se muevan. Regresamos con más fútbol aquí en Pelotexa. Estás en el programa más futbolero de toda la Radio Naranja. Yo soy Carlos Hernández y en todas partes, Pontexa.
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Escuchamos Si se acaba el mundo, tema de Dana con El Malilla. Antes escuchamos Agua, una canción de Maluma con Shakira, y comenzamos el bloque con Baby Wow de Karol G, Rusowski y Jodeline. Y naranjitas, estamos de vuelta, de regreso en Pelotexa, completamente en vivo. Son ya las 6 de la tarde con 53 minutos, tarde de sábado. Bueno, ¿cuál tarde? Noche ya de sábado, 3 de octubre. Y te recuerdo que me podrías mandar mensaje, saludo, petición musical, lo que tú quieras al WhatsApp en cabina 351-1640-981. Cuéntame desde dónde nos estás sintonizando, Zamora, Jacona, Tangancícuaro, Orocuán, Dureo, Ixtlán de los Herbores, o puede que nos escuches desde cualquier lugar del planeta si es que nos sintonizas a través del internet y de nuestra página www.exafmzamora.mx. Naranjitas, quédense, ya regresamos para platicar de los amistosos internacionales de fútbol alrededor del mundo en esta fecha FIFA. Y más adelante, mucho chismecito, el relajo que se trae el City con las sanciones allá en Europa. Portugal, se retira Cristiano Ronaldo de la selección y los rumores en torno a Morita y a Liverpool. Pero que siga la música, te dejo con esta canción de Emilia Mernes, esto que se llama La Playlist. Súbela a tu radio, estás en Pelotexa, yo soy Carlos Hernández y en todas partes, ponte Exa.

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0: 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Escuchamos a Siddhartha con esto que se llamó Pedacito de mi corazón. Antes escuchamos Antagonista de María León y comenzamos el bloque con So Easy, un tema de Olivia Dean. Y bandita, estamos de vuelta, de regreso en Pelotexa, completamente en vivo. Son ya las 7 de la noche con 11 minutos. En esta noche ya de sábado 3 de octubre, y te recuerdo que me podrías mandar mensaje, saludo, alguna petición musical, lo que tú quieras al WhatsApp en cabina 351-1640-981. Cuéntame desde qué lugar de colonia, desde qué colonia de Zamora, Jacona o los alrededores nos estás escuchando. ¿Qué lugar de colonia iba a decir? Hay un lugar que se llama Colonia, efectivamente, por allá en Alemania. Me parece que en alemán lo escriben como Köln, pero se ha traducido como Colonia, Alemania. Nos pueden escuchar allá también, les recuerdo, a través del internet y de nuestra página www.exafmzamora.mx. Y bandita, ya platicábamos acerca de la fecha FIFA, que pues ha durado bastante. Con este nuevo formato va a durar dos fines de semana para que las selecciones internacionales puedan planificar alrededor de cuatro partidos que pueden ser amistosos o pueden formar parte de sus compromisos de Nations League, compromisos eliminatorios. Recordar que, por ejemplo, en Europa se viene la Eurocopa, ¿no? En dos años. Entonces, eventualmente las selecciones van a establecer su eliminatoria para ese torneo continental. Y vamos a hablar ahora de algunos amistosos internacionales que se han dado en alrededor del mundo en esta fecha FIFA. Platicarte que Líbano le ganó 6-0 a Maldivas. Uzbekistán derrotó 4-1 a Siria. Ayer Corea del Sur y Venezuela empataron 0-0. El partido se llevó a cabo en el estadio Munsu Fútbol de Ulsan en Corea del Sur. Palestina le ganó 5-0 a China en un compromiso que se llevó a cabo en Chongqing, allá en China. Uganda venció de visita 2-0 a República del Congo. Mauricio le ganó 3-0 a Sri Lanka. Paraguay venció en Estados Unidos 1-0 a Colombia. Fiji venció 1-0 a Vanuatu. Y Sri Lanka y Djibouti empataron, empataron a cero, pero el partido terminó siendo cancelado. En este momento, Argentina ya le gana 3-0 a Burkina Faso, compromiso que se está llevando a cabo en el Estadio Monumental de Buenos Aires. Y tenemos al ratito el compromiso entre México contra Estados Unidos en el State Farm de Glendale, Arizona. Y te estaremos trayendo algo de las acciones completamente en vivo. Otros resultados: Brasil derrotó 4-0 a la India, partido que se llevó a cabo en aquel país asiático. Rusia venció 6-0 a Namibia. Canadá le ganó 2-0 a Perú. Camerún venció 1-0 a Costa de Marfil. Y Túnez y Mali empataron a 0. Compromisos para mañana, también amistosos internacionales: Comoros ante Senegal, Kirguistán contra Líbano, Egipto recibe a Sudáfrica, Marruecos contra Mali y Bolivia se estará enfrentando a Gambia en Santa Cruz de la Sierra. El lunes tendremos Uganda contra República Democrática del Congo, Mauricio ante Sri Lanka, Ruanda contra Kenia y este otro compromiso que ya te había platicado de la Nations de la UEFA, Liechtenstein contra Gibraltar. Y para el martes tenemos el cierre, ahora sí ya definitivo, de los partidos para la vuelta a las ligas: Corea del Sur contra Uzbekistán, China se estará enfrentando a Tayikistán, India recibe a Uruguay, Rusia contra Nigeria, Argelia recibe a Níger, Jordania va a recibir a Venezuela, Argentina se enfrenta a Benin en el Monumental de Buenos Aires, Colombia contra Perú en Estados Unidos contra Canadá y México va a concluir su actividad de la fecha FIFA el próximo martes contra Chile en el Memorial Coliseum de Los Ángeles a las 8:30 de la noche. Actividad naranjitas de partidos amistosos de las selecciones a nivel internacional en esta fecha FIFA. Vámonos a corte, quédense, no se vayan, no le cambien, no se muevan. Ya regresamos para platicar de los chismecitos futboleros en torno al City, a Cristiano Ronaldo y a Gilberto Mora. Quédate conmigo, esto es Pelotexa, yo soy Carlos Hernández y en todas partes, ponte Exa.
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0: Ponte Exa, escuchamos Self-Aware, un tema de Temper City. Antes escuchamos Make Me Love You de Nickelback y comenzamos el bloque con Llora Poesía, tema de Alejandro Sanz con Edén Muñoz. Y bandita, estamos de vuelta, de regreso en Pelotexa, completamente en vivo. Son ya las 7 de la noche con 30 minutos, noche de sábado 3 de octubre. Y yo te recuerdo que te podrías reportar conmigo a cabina mandándome un mensaje, saludo, alguna petición musical al WhatsApp 351-1640-981. Cuéntame desde dónde nos estás sintonizando esta noche, esta ocasión. Estás en Zamora, Jacona, algún municipio vecino, cercano, o puede que nos sintonices desde cualquier lugar del planeta si es que lo haces a través de nuestra página web www.exafmzamora.mx. Y banda, vámonos con el chisme futbolero, porque quien sea FIFA, si te diga que en el fútbol no hay chisme, te miente. Te miente descaradamente. Y es que, pues, muchos queremos pensar que el fútbol, pues, nada más es el deporte y lo que sucede en el rectangulito verde. Pero hay un montón de cosas que pasan fuera de los partidos, fuera del rectángulo verde, y que la verdad dan mucho de qué hablar semana tras semana. Y nos vamos a ir por partes, porque esta semana, créeme que no quise descartar chismes. Vamos a hablar de los tres más importantes, al menos desde esta semana y desde mi perspectiva. Y mira, empecemos por el Manchester City, que está metido en un problemón legal deportivo debido a que se filtró que rompió el tema del fair play deportivo y pues se encuentra en el ojo del huracán. O sea, ahorita el Manchester City está metido en un problemón que le podría llevar inclusive a perder los títulos que ganó en el periodo en el que rompió el fair play deportivo. Bueno, ¿qué se entiende por fair play deportivo? Significa, es un esfuerzo en Europa para que los equipos de fútbol gasten lo mismo que ellos mismos producen. Es decir, que todo equipo de fútbol se preocupe por tener buenos ingresos, ya sea por temas del estadio, taquilla, derechos de transmisión o publicidad, pero para que ese mismo dinero se utilice para los gastos que puede tener un equipo, que principalmente son dos: pagar la nómina y comprar nuevos jugadores. Esto es, a grandes rasgos, el fair play financiero. Que todo equipo de fútbol gaste lo que ingresa el mismo club y que no necesite recibir o que no esté dopado con ingresos exteriores a lo que el club produce y que vengan de otras instancias. Pues bueno, dicho esto, el Manchester City ha presentado la apelación por el caso de las irregularidades financieras de las que fue acusada el pasado jueves. Dijo un comunicado del club: la posición es firme en tanto que la opinión de la Premier contiene claros errores materiales de ley, de principios, de hechos, y que no es segura. Y afirman que el club es inocente de las acusaciones hechas por la Premier League y existe un importante cuerpo de pruebas irrefutables que apoya esto en todas las posiciones. Respetaremos lo que resta de proceso y estamos restringidos en cuanto a lo que podemos decir hasta que todos los procedimientos hayan sido completados. Una vez que presenten la apelación, se abrirá un plazo de 12 semanas en la que esta será desgranada antes de que se celebre una audiencia de 5 días para determinar el resultado. Según lo expuesto en la investigación y veredicto de la Premier y la comisión independiente que ha llevado el caso, el Manchester City infló sus presupuestos durante casi una década, desde 2009 hasta 2018, resultando en una adulteración de sus cuentas de más de 1,000 millones de euros. Durante este tiempo, el conjunto inglés obtuvo 8 títulos, incluyendo 3 de la Premier, los mismos que podría perder si es que al final de cuentas la investigación detecta que el inflar sus cuentas tuvo una incidencia directamente en lo deportivo. Y pues evidentemente, banda, porque pues el hecho de que puedas comprar más jugadores, pagar mucho mejor a los que ya tienes, pues te asegura que tengas a los mejores en tu plantilla, y pues esto eventualmente pues trae consecuencias deportivas. Esta telenovela todavía va a tener mucho, porque pues el City al apelar ya se está preparando para este litigio, para este caso, donde pues finalmente habrá un veredicto e inclusive hasta podrían descender al City. O sea, podría ser catastrófico lo que le pase al Manchester City, ¿no? Por este tema de haber violado la cuestión del fair play financiero. Ahora, vámonos de chisme. Como te contaba Pati, vámonos otro chisme. Porque en la semana tuvimos otra novela, otra telenovela, esta vez protagonizada por Cristiano Ronaldo, que decidió romper la concentración de Portugal a la que había sido él convocado y abandonar. Decir, no me metieron en un partido, yo de aquí me voy. Y pues, hasta cierto punto, amagar con abandonar o ya retirarse definitivamente de la selección mexicana. De la selección portuguesa. Y pues bueno, a todo esto el entrenador de aquella selección, Jorge Jesús, pide un alto al tema para que la prensa ya se concentre en el desempeño de la selección, que sigue jugando, después ganó sin Cristiano y tiene compromiso todavía, me parece que es mañana, el partido contra Noruega. Portugal se llevó los 3 puntos tras vencer a Dinamarca, pero el tema de conversación sigue siendo Cristiano y el abandono de la selección. Jorge Jesús pidió dejar el tema atrás. El estratega resaltó que la selección portuguesa es lo más importante en estos momentos y pide a los medios de comunicación nacionales e internacionales dejar la novela de Cristiano atrás, cosa que no va a pasar porque pues es lo que está llamando ahorita la atención. De igual forma, prometió que después del último partido de Portugal en esta fecha FIFA podrá aclarar las cosas que llevará a que Ronaldo abandonara la concentración. El duelo en cuestión es en casa ante Noruega mañana. Hay que recordar que Cristiano Ronaldo también reveló en redes sociales que dará su versión de los hechos próximamente, aunque no dio con exactitud la fecha exacta. Luego del escándalo contra Cristiano, cierto sector de aficionados de Portugal colgó mantas en apoyo a el jugador y en contra del entrenador. Ante esto, Jorge Jesús señaló que no busca el apoyo personal de los aficionados, sino que el cariño sea hacia todo el equipo. Y bueno, es inevitable hacer la comparativa con Messi, que una vez terminado el Mundial anunció retirarse ya de la selección. Vamos a ver si esto se da. Ya se ha retirado en previas ocasiones Messi y no lo ha cumplido. Sobre todo teniendo en cuenta que Argentina formará parte de las sedes para el Mundial 2030. Y pues suena muy tentador que Messi pueda jugar ese partido inaugural y ahora sí retirarse, inclusive ya, pues hasta del fútbol, ¿no? Porque pues ya tiene sus añitos la pulga. Y vámonos con el último chismecito que atañe al fútbol mexicano. El interés de Gilberto Mora y una posible venta al Liverpool, uno de los más grandes de Inglaterra. Según el sitio británico Football Insider, el Liverpool estaría preparando una oferta muy difícil de rechazar. 40 millones de libras esterlinas, algo más de 50 millones de dólares para fichar a la joya mexicana. Este medio asegura que los xolos exigirán por lo menos 30 millones para iniciar conversaciones sobre un posible traspaso. Y asimismo, el club impondría varias cláusulas para asegurar el mayor beneficio económico de cara al futuro del jugador y otra posible venta. El seleccionado mexicano también se encuentra en el radar de clubes como el Real Madrid, el Barcelona o el Paris Saint-Germain. Sin embargo, Gilberto no podría emigrar a Europa sino hasta el mercado de fichajes de invierno cuando cumpla los 18 años. Mientras tanto, su agente Rafaela Pimenta, quien además es su mamá, se ha encargado de gestionar las mejores ofertas. En caso de concretarse la venta por este monto estimado a Inglaterra, se impondría el récord de la transferencia más cara de un futbolista en la historia, superando las salidas de Edson Álvarez al Ajax, de Diego Lainez al Betis, de Quiñones al Al Qadisiyah y también mencionar la del Chucky Lozano al Napoli. Con ese traspaso, Gil Mora se situaría en un rango económico similar al de algunas figuras de las 5 grandes ligas de Europa. Sin embargo, todavía no pasa nada. Gilberto Mora debe seguir concentrado en seguir creciendo como futbolista, pero esta oferta llamó poderosa. Bueno, no es oferta todavía, pero este rumor llamó poderosamente la atención de los medios esta semana. Y hasta aquí el chismecito futbolero, banda. Vámonos a corte, quédense, no se vayan, no le cambien, no se muevan. Estás en Pelotexa, este es el programa más futbolero de toda la Radio Naranja. Yo soy Carlos Hernández y en todas partes, ponte Exa.
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Ponte Exa. Escuchamos Conexión Psíquica, un tema de Aitana. Antes escuchamos Highlights de Paulo Londra y comenzamos el bloque con Hey Dad, I Met You Love Me de Ariana Grande. Y bandita, estamos de vuelta, de regreso en Pelotexa, completamente en vivo. Son ya las 7 de la noche con 52 minutos, 8 para las 8 en esta noche de sábado 3 de octubre. Y te recuerdo que me podrías mandar mensaje, saludo, petición musical, lo que tú quieras al WhatsApp en cabina 351-1640-981. Cuéntame, platícame desde dónde nos sintonizas, qué estás haciendo, qué planecito tienes para esta noche de sábado. Y bandita, parece ser que ya tenemos lo que sería la alineación confirmada para el partido de México contra los Estados Unidos. El encuentro está a nada de iniciar. Y México estaría lanzando al campo de Glendale, Arizona, a el tal Rangel en la puerta. En la defensa, Diego Campillo, Israel Reyes, Johan Vázquez y Jesús Gallardo. En el medio campo, Santiago Sandoval, Eric Lira y Luis Romo. Y en la delantera, Roberto Piojo Alvarado, Santiago Jiménez y Orbelín Pineda. Parece ser que este va a ser el cuadro titular de la selección mexicana, mientras que la contraparte de las Barras y las Estrellas, dirigidos por Mauricio Pochettino, estarían arrancando con Diego Cochen en la puerta, en la defensa Alex Freeman, Chris Richards,

Volver, te estaremos narrando algo de las acciones en vivo de este partido para que no te vayas, no le cambies, no te muevas. Y que siga la música, vámonos con algo de Bad Bunny. Esto se llama Debí tirar más fotos de cuando te tuve. Súbela a tu radio, estás en Pelotexa, yo soy Carlos Hernández. Y en todas partes, Pontexa.

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0: 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Escuchamos I Just Might, una canción de Bruno Mars. Antes escuchamos Piquito Piquito de Ricky Martin con Pedro Sampaio y comenzamos el bloque con Las Pompas de Jabón de Gloria Trevi. Y naranjitas, estamos de vuelta, de regreso en Pelotexa, completamente en vivo. Son ya las 8 de la noche con 11 minutos, noche de sábado 3 de octubre. Y banda, ha arrancado el partido México contra Estados Unidos en vivo desde Glendale, Arizona. Se juega ya el primer minuto de este que será o es ya el tercer encuentro como director técnico de la selección mexicana del Zamorano, Rafael Márquez. En este momento México tiene el balón en la parte baja, la redonda va a los pies de Johan Vázquez. Ha destacado que México, pues ahora bajo la dirección de Rafita, trata de salir siempre con el balón controlado y en muy pocas veces romper la línea. Caso que en este momento ya sucede, el balón va para el Piojo Alvarado, tendrá que ir para atrás y un poquito más para atrás con Johan Vázquez, y finalmente la pelota la está teniendo en este momento el tal Arrangel. Y mira, comentarte que para este partido no está Gilberto Mora ni siquiera en la banca. Tuvo por ahí una molestia, se le detectó y pues ya se regresó más bien a la concentración de los Xolos de Tijuana. Pero en este partido no vamos a ver a Gilberto Mora ni como titular ni como suplente. Podemos mencionar que sí, sigue viendo jugadores Rafael Márquez, pero ya tendrá que ir definiendo un cuadro base, un cuadro titular para los compromisos que eventualmente va a tener México, como lo es la eliminatoria rumbo al Mundial 2030. Ya México fue anfitrión en el pasado Mundial, no se tuvo que clasificar, y para el siguiente Mundial, pues México tendrá que volver a las eliminatorias norteamericanas, centro y del Caribe. En este momento la pelota está muy peleada en el medio campo, una serie de rebotes y parece ser que la tendrá Freeman en el saque lateral, saque de banda. Y mira, te platico un poco de los jugadores que Rafa Márquez tendrá elegibles por ahí en la banca. Tiene a Jorge Sánchez, a Víctor Guzmán, a Álvaro Fidalgo, Germán Berterame, Oscar García como portero, Armando González La Hormiga, Jeremy Márquez, Obed Vargas, Denzel García, Mateo Chávez, Hugo Camberos, Luis Chávez, Isaías Violante y Everardo López. Y da gusto ver nombres de jugadores muy jóvenes, porque México necesita hacer un recambio generacional y tener pues estas nuevas promesas de cara a pues los compromisos que pueda tener la selección mexicana. Y pues esas caras ya conocidas que ya en su momento cumplieron con la selección mexicana, pues que vaya cerrando su etapa. En este momento la tiene México, el Piojo. La que se perdió Santi Jiménez, Dios mío. El Piojo Alvarado le sirvió una pelota en el área chica. En el área chica, solo y su alma, y Santiago Jiménez no pudo ni siquiera rematar al arco. En este momento viene la repetición. La peleó Santi Jiménez. Cabe mencionar que la pelea provoca el error, pero el balón que le deja servido el Piojo Alvarado, la verdad, ni siquiera puede rematar a portería. Cabe mencionar que ya estaba marcado, un poquito marcado Santiago Jiménez, no estaba tan solo, pero México tuvo que haber abierto el marcador en esta jugada. Inclusive el Piojo Alvarado pudo haber el disparado directamente al marco, y pues era una oportunidad para que México en menos de 5 minutos ya estuviera al frente. Sin embargo, no pudo haber el remate, así que el partido se mantiene Estados Unidos 0, México 0. En este momento la pelota sigue estando en posesión mexicana, en este caso con Johan Vázquez, que va a servir por ahí de cerca con el número 15 mexicano, que en este caso se trata de Orbelín Pineda. Y hasta el otro lado, aquí viene el centro, el remate defensivo, y la pelota está ahorita en posesión. Bueno, marcó por ahí el árbitro cualquier cosa, marcó falta ofensiva, así que el balón será para los Estados Unidos. El Piojo Alvarado, mira, híjole, es que sí estaba solo Santi Jiménez, o sea, estaba en una posición clara de rematar, pero sí estaba un poquito complicada. Ya estaba siendo marcado y además no se veía tan cómodo el remate. Sin embargo, pues nos quedamos con la sensación de que era una jugada clara para que México se hubiera ido arriba en el marcador. Cabe mencionar que México viste con su conjunto de gala, playera verde, pantaloncillo blanco y medias rojas. Y Estados Unidos también su conjunto de gala, su conjunto local, una playera blanca con franjas horizontales onduladas en color rojo, pantaloncillo azul marino y las medias en color blanco. En este momento México va a tener saque de banda. El encargado de mover esa pelota será Jesús Gallardo por la banda de la derecha, buscando rápidamente a Santiago Jiménez, quien hoy arranca, no, a Luis Romo, quien hoy arranca con la camiseta número 7. Santiago Jiménez está vistiendo el dorsal número 11. Naranjitas, vámonos a corte, quédense, no se vayan, no le cambien, no se muevan. Regresamos con más acciones en vivo del partido amistoso México contra Estados Unidos. Quédate acá, estás en el Night Show, estás en el programa más futbolero de toda la Radio Naranja. Yo soy Carlos Hernández y en todas partes, ponte Exa.
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0: 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Escuchamos a Camilo con esto que se llamó El Árbol. Antes escuchamos Cold in California de Shawn Mendes y comenzamos el bloque con Arrópame de José Madero. Y bandita, estamos de vuelta, de regreso en Pelotexa, completa y absolutamente en vivo. Son ya las 8 de la noche con 32 minutos en esta noche de sábado 3 de octubre. Y te recuerdo que me podrías mandar mensaje, saludo, petición musical al WhatsApp en cabina 351-1640-981. Cuéntame desde dónde nos estás sintonizando. Puedes mandar algún saludo o solicitar algún tema musical. Y te platico que México en este momento, ¡Santi! ¡Santi Jiménez llevándose una pelota desde las afueras del área! El remate vino, pero no con dirección de portería. Pero se le está viendo participativo, con muchas ganas, con mucho ánimo. México 0, Estados Unidos 0. Se juega ya el minuto 22 desde Glendale, Arizona. Y te estamos trayendo algunas de las acciones de este partido. Cabe mencionar, México empezó jugando mejor que Estados Unidos, pero poco a poco, con el pasar de los minutos, pareciera que los norteamericanos están equilibrando la balanza, teniendo llegadas, teniendo un poquito más la posesión del balón, pero México no deja de sentirse peligroso. Y pues para muestra, la aproximación que se tuvo, que te acabo de narrar, de Santiago Jiménez, que peleó ese balón, sacó el disparo de afuera del área, pero no tuvo dirección de portería. En este momento la pelota la tienen los Estados Unidos, y mira, Santiago Jiménez por ahí adelantándose a la defensa, sacando el disparo de zurda, pero lamentablemente no tuvo dirección de portería. En este momento la pelota la tiene ya el Tala Rangel, que pues busca salir jugando. Por ahí tiene cerca a su compañero Campillo, compañero de las Chivas, y Johan Vázquez, quienes son hoy la dupla de centrales. Y están jugando por las bandas Jesús Gallardo e Israel Reyes, por ahí moviéndole a la alineación tricolor, probando en diferentes lugares a los jugadores, el nuevo, pues sí, nuevo todavía entrenador de la selección mexicana, el zamorano Rafael Márquez. México tratando de salir sin romper la línea, aunque en este momento ya comprometen la pelota, y el balón va a ser para la selección de las Barras y las Estrellas. Saque de banda por el sector de la derecha. México ahorita con la mano de Rafa Márquez, tratando de jugar bien a la pelota, salir con balón controlado, no romper el balón, no dividirlo, sin romper las líneas. Y pues vamos a ver qué tanto puede llevar a cabo este tipo de juego el entrenador de la selección mexicana, Rafael Márquez. Y pues en este momento, arriba Imperio, como diría el perro Bermúdez, el balón lo revientan hasta arriba y la pelota sigue rebotando, aunque ya la tiene México. Romo parecía poner ese balón en a ras de piso, pero ya la tiene nuevamente los Estados Unidos por conducto del jugador Robinson, quien ya la juega en el centro del campo con Trusty, que va al centro con Giovanni Reina, y nuevamente el balón está en los balones, en los pies de los jugadores de los Estados Unidos, aunque ya México, después de que Estados Unidos dividió el balón, ya la tiene con el jugador Lira, quien va comprometiendo mucho el balón, tratando de buscar a el jugador de México, al número 17, Orbelín Pineda, pero el balón ya la tiene en los Estados Unidos. Y pues, como te platico, la verdad, están dividiendo el balón, están equilibradas las fuerzas, y no parece haber hasta el momento un claro o clarísimo controlador del dominio en este partido. Aquí ya la divide el jugador mexicano, la divide Reyes. El balón ha sido rechazado por el defensor Freeman de los Estados Unidos, y México tiene saque de banda. La tiene Romo, que Romo no nos dejó un buen sabor de boca a los chivermanos en su último partido, que en el que Chivas perdió muy claramente por errores de el jugador Romo. Pero pues también mencionar que es de los experimentados, Romo, cuando se pone serio, cuidado, es de las piezas importantes del rebaño. Pero pues sí, la verdad, la última derrota contra el Querétaro dolió mucho, fue en casa, y si hay que señalar a alguien, pues por ahí Romito se equivocó. Y ahorita pues México, la verdad, la mitad del equipo es jugadores de Chivas. En la portería tenemos al Tala Rangel, en la defensa tenemos a Diego Campillo, en el medio campo está Santiago Sandoval, está Romo, en la delantera o por ahí en los extremos se encuentra el Piojo Alvarado. Así que pues Chivas, después del Mundial, sigue siendo la base de la selección mexicana. Cuidado porque aquí vienen los Estados Unidos proyectados al frente. Vamos a ver si viene el centro. Ha sido rechazado. México por ahí ya tratando de contener esta llegada de los Estados Unidos, que venía con mucha intensidad, comandados por su jugador estrella, Giovanni Reina. Vámonos con esta jugada, antes de irnos a corte comercial, esta llegada de los Estados Unidos, que está tratando de tener una nueva aproximación desde el fondo. Prácticamente 9 jugadores en campo mexicano, 9 jugadores de los Estados Unidos, solamente el central y el portero en la mitad de los Estados Unidos. Aunque México está bien parado, no parece darle espacios. Y México aguantando en su propio campo, le dice a Estados Unidos: llégame, no pasa nada, te doy la pelota, no hay ningún problema. Cabe mencionar que eso me gustó en el Mundial, que la selección del Vasco Aguirre sabía ceder la pelota sin sufrimiento, sin demasiado problema. Aunque aquí viene Estados Unidos, puede venir el centro y el gol de Estados Unidos, un centro que no traía mucho, la verdad, al tal Rangel se le va, no alcanza a quedarse con esa pelota, que le queda rebotando en el área chica al delantero, el número 19, Julian Hall, todita del tal Rangel, anótensela. Y pues la verdad, esto le podría costar la titularidad en la selección mexicana. Estados Unidos 1, México 0, se juega el minuto 28. Vámonos a corte, quédate conmigo, estás en Pelotexa. Este es el programa más futbolero de toda la Radio Naranja. Yo soy Carlos Hernández y en todas partes, ponte Exa.
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Rebota un balón directamente del portero. Santiago Jiménez remata, pero hacia afuera. México lo pierde 1-0, se juega ya el minuto 43. Si no pasa nada extraño, se van a ir al medio tiempo con esta derrota parcial. Aquí vino el tiro de Romo, rechacito del portero, y Santiago Jiménez la verdad ya le quedaba bastante complicada. Yo me despido, esto fue Pelotexa, nos escuchamos mañana en Mexa Cultura a la 1 de la tarde y nos vamos con este tema de Yuridia en vivo desde la México, esto que se llama Sin Llorar. Súbela a tu radio, esto fue Pelotexa, yo soy Carlos Hernández y en todas partes, ponte Exa.

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1: Aterciopelados con Manuel Medrano. 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
2: Revista del Consumidor Radio. ¿Alguna vez te has preguntado qué contiene la pasta dental que usas todos los días? Si no lo sabes, quédate porque hoy en Revista del Consumidor Radio te enseñamos cómo preparar tu propia pasta dental en casa. Y lo mejor, su preparación te toma solo 30 minutos.
3: ¿Blanco o rojo? ¿Con yema o sin ella? Existen muchos mitos alrededor del huevo. Hoy te contamos la verdad sobre uno de los alimentos más consumidos en México y cómo puedes aprovecharlo mejor en casa. ¡Acompáñanos!
4: Revista del Consumidor.
3: Hoy vamos a preparar una tecnología doméstica, que es una excelente alternativa a los productos industrializados. Pasta dental. Además, es una receta validada por el Laboratorio Nacional de Protección al Consumidor.
2: Antes de comenzar, te compartimos los ingredientes que vamos a necesitar. 3 cucharadas de agua purificada. 2 cucharadas de glicerina pura. 2 cucharadas de lauril éter sulfato de sodio. Media cucharadita de carboximetil celulosa. 1/4 de cucharada de carbonato de calcio. 1/4 de cucharada de mentol. Y 6 gotas de esencia de menta.
3: Ahora, los utensilios que debemos tener a la mano son: 1 cuchara sopera. 1 cucharita cafetera. 1 tazón pequeño de vidrio. 1 tarro pequeño de plástico con tapa y 1 batidor de globo. Una vez que tenemos todo listo, vamos al procedimiento.
2: En el recipiente de vidrio, comenzamos vertiendo agua purificada, la glicerina y el mentol. Mezclamos con ayuda del batidor de globo hasta integrar los ingredientes. Sin dejar de mover, agregamos carbonato de calcio y la esencia de menta.
3: Después, incorporamos el lauril éter sulfato de sodio y agitamos suavemente hasta que se disuelva por completo. Poco a poco, añadimos la carboximetilcelulosa lentamente sin dejar de mover, hasta obtener una mezcla homogénea y con una consistencia más sólida.
2: Por último, envasamos la pasta dental en el tarro. Tapamos muy bien y etiquetamos con la fecha de elaboración y de caducidad. En este caso, esta pasta tiene una caducidad de 6 meses y rinde aproximadamente 63 gramos, o bien 50 mililitros.
3: Es importante que tomes en cuenta algunas recomendaciones de uso. Este producto no debe ser utilizado por menores de 6 años. En el caso de niñas y niños mayores de 6 años, puedes sustituir el mentol por esencia de cereza. Si tienes sensibilidad dental, recuerda consultar previamente a tu odontóloga u odontólogo. Para conservar mejor el producto, te recomendamos mantener el recipiente bien cerrado, en un lugar fresco y seco y fuera del alcance de niñas y niños. Recuerda que todos los ingredientes que utilizamos en esta tecnología doméstica pueden encontrarse en establecimientos donde vendan productos de cuidado personal, belleza o cosmética, también conocidos como droguerías.
2: Preparar tu propia pasta dental en casa tiene varios beneficios. Requiere pocos ingredientes, son fáciles de conseguir, tiene certeza sobre su origen y además representa un ahorro económico. Incluso esta receta puede ser el inicio de un nuevo emprendimiento.
3: ¡Anímate a preparar tu propia pasta dental! Y etiquétanos en Instagram usando el hashtag Tecnología Doméstica Profeco.
2: También puedes consultar esta tecnología doméstica en nuestro canal de YouTube, Profeco TV.
5: Revista del consumidor.
2: El huevo es tan importante en la alimentación que desde 1996 se conmemora el Día Mundial del Huevo. Se celebra cada segundo viernes de octubre con el objetivo de difundir su valor nutrimental y su papel en una dieta equilibrada.
3: Y no es casualidad. El huevo es un alimento completo, práctico, rendidor y versátil, por lo que se ha convertido en un protagonista en la alimentación de las familias mexicanas.
2: Es una excelente fuente de proteína animal. La clara está compuesta principalmente por albúmina, mientras que la yema aporta grasas saludables, proteína, hierro, azufre y vitaminas A, B, D y E. Aunque contiene colesterol, su consumo moderado forma parte de una alimentación equilibrada.
3: Además, el huevo es una alternativa accesible a la carne o al pescado. Es fácil de masticar y digerir, y combinado con otros alimentos, puede integrarse a distintos planes alimenticios.
2: Su uso no se limita al desayuno. También sirve para espesar salsas, esponjar pasteles y dar ese color dorado tan característico al pan. Incluso fuera de la cocina, el huevo está presente en pastas, productos de belleza y fertilizantes.
3: En 2024, el consumo de huevo en México por habitante alcanzó los 24.4 kilos y representa el 12.6% de la producción pecuaria nacional. Nuestro país es autosuficiente y se ubica en el sexto lugar a nivel mundial.
2: Esta actividad se concentra principalmente en Jalisco, que aporta poco más de 54%, seguido de Puebla, con casi el 15%.
3: Para el consumo existen dos tipos principales de gallinas: las ligeras, que producen huevo blanco, y las semipesadas, productoras de huevo rojo. Es importante aclarar que no hay diferencia en su valor nutrimental. A pesar de todos sus beneficios, alrededor del huevo existen dudas y creencias que se repiten con frecuencia. Por ejemplo, se suele pensar que el huevo eleva el colesterol. Sin embargo, su equilibrio de grasas tiene un efecto protector y en la mayoría de las personas, su consumo no incrementa el colesterol en la sangre.
2: También hay quienes creen que consumir el huevo crudo es mejor. Pero esto no es así. Para aprovechar sus nutrientes y evitar riesgos a la salud, es necesario cocinarlo, ya que crudo puede aumentar la probabilidad de contraer salmonela.
3: Otra duda común es si debe lavarse el huevo antes de guardarlo. El cascarón es poroso y cuenta con una membrana natural llamada cutícula. Al lavarlo y almacenarlo, facilitas la entrada de bacterias. Si el cascarón está sucio, lo mejor es limpiarlo con un paño seco.
2: Y aunque algunas personas prefieren consumir solo la clara, es importante saber que la clara y la yema se complementan. Al desechar una de ellas, se pierden nutrientes esenciales que hacen del huevo un alimento completo.
3: Para un mejor consumo y conservación del huevo, tome en cuenta estas recomendaciones. Evita dejar los huevos o los alimentos que los contengan a temperatura ambiente, ya que el huevo es un alimento muy sensible a los cambios bruscos de temperatura, sobre todo al calor.
2: Revisa siempre el cascarón. Debe estar limpio y sin fisuras. Si están rotos, deséchalos. Así evitarás enfermedades gastrointestinales.
3: Lávate las manos al terminar de manipularlos. Evitarás la contaminación cruzada.
2: No lo consumas crudo. Puedes ponerte en riesgo de adquirir salmonelosis.
3: Ya sea que esté cocido, duro o forme parte de algún platillo, consúmelo pronto.
2: Con información clara, puedes aprovechar mejor sus beneficios y consumirlo de forma segura.
3: No olvides consultar la herramienta ¿Quién es quién en los precios?, ya que te permitirá comparar precios para tomar las mejores decisiones de compra. Entra a qqp.profeco.gov.mx.
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2: Algunas ballenas de Groenlandia pueden vivir más de 200 años.
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1: 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Las curiosidades de tus artistas favoritos. Cuando la banda CD9 quedó formada, sus integrantes comenzarían a abrir sus redes sociales y poco a poco incrementaron sus seguidores, a los cuales les nombraron Coders, quienes los apoyarían desde su primer lanzamiento musical titulado The Party.

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1: 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Las curiosidades de tus artistas favoritos. El nacido en Cumpa, Sonora, Gabito Ballesteros comenzó a cantar a la edad de 8 años en el coro de su iglesia. Y un año después se uniría a un mariachi infantil donde aprendió el violín, la trompeta y la vihuela.

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3: un bebé puede reconocer el olor de

0: su madre desde que nace.
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0: 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Las curiosidades de tus artistas favoritos. Debido a que en Tijuana ya existían diferentes grupos con el nombre de Fuerza, Grupo Firme optó por este nombre al buscar homónimos y antes de todo ello se hacían llamar Fuerza Oculta. 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
5: El nombre de la banda de rock ska Los Caligaris es inspirado por la leyenda del payaso Caligari, quien en medio de uno de sus actos empezó a morir, víctima de un infarto.

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12: Aunque todos los miembros originales de los Tigres del Norte nacieron en Mocorito, Sinaloa, el grupo se fundó oficialmente en la ciudad de San José, California, en 1968.

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4: 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Rodrigo Dávila, cantante de la banda Motel, ha trabajado frecuentemente como compositor de bandas sonoras para cine de forma independiente.

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0: Kids. Además de eso, te dejo por acá una pausa comercial, así que disfrútala mucho y continuamos con el contenido aquí en la Estación Naranja en todas partes. Ponte Exa.
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0: Y en todas partes, ponte EXA, estamos de regreso, amigos. Seguimos por aquí a través de la frecuencia naranja, disfrutando de buena música en EXA Hits. Nos vamos a ir a un bloque comercial y después regresamos. Quédate con nosotros en todas partes, ponte EXA.
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0: Y en todas partes, ponte EXA, continuamos con más música aquí en EXA Hits. Te dejo por aquí con una rolita de parte de Tate McRae que se llama It's Okay, I'm Okay. Con eso terminamos nuestro bloque comercial. En todas partes, ponte EXA.

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4: Hoy tengo una frase para todos ustedes que les quiero compartir, y es que dice: caminante no hay camino, se hace camino al andar. Antonio Machado. Empezamos este programa de Radio Jaudini Dual, hermosísima Dualipa. Hermosa.

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0: Señores, Katy Calderón de la Barca. ¿Cómo estás, Katín?
1: Hola, Jessy. ¿Contenta?
0: Qué bueno, qué gusto me da recibirte, darte la bienvenida a este programa. Y además, el tema es muy bueno.
1: Sí.
0: Como siempre. Oye, Katy, ¿cómo manejar los celos que luego... Yo no sé si tienen que existir o existen para no llegar a la toxicidad, para no ser tóxica o tóxico. ¿Se puede?
1: Sí, sí se puede. O sea, los celos son parte de cómo somos humanos, sentimos. Pero además, fíjate, los celos son una mezcla de tristeza, de dolor, digamos, como de perder, de duelo, de enojo. Tienen este componente también que puede llevar vergüenza, un poco de humillación, si es que tus pensamientos se van por allá, y miedo. O sea, particularmente ese es un tema que nos da miedo. Entonces, los celos son humanos, o sea, son humanos y nos enseñan que esa persona, que esa relación o ese vínculo nos importa. Entonces, cuando te importa, lo natural es que tengas esta sensación en el cuerpo, esta reacción, y por eso decimos que no sea tóxica la reacción, porque si tú sabes que es como parte de tu condición humana, pero no actúas desde lo reactivo, tú aprendes a escuchar qué te dicen tus celos, o sea, qué se siente en el cuerpo, dónde se localizan los celos en el cuerpo, si te sube la temperatura, si te baja la temperatura, si se te revuelve el estómago, si te suda la frente. O sea, las señales que tu cuerpo te dice es, son celos, hay miedo, y aquí inmediatamente...
0: ¿Es miedo? ¿La toxicidad es miedo?
1: A ver, la toxicidad es la reacción impulsiva, pero el miedo es la reacción natural a perder algo que te importa. Entonces, ¿qué es lo que sucede aquí entre el pensamiento? O sea, nuestro pensamiento dice o hace escenarios. Entonces, aquí juega mucho la imaginación. Si tú eres además creativo, imaginativo, híjole, los celos pueden dar una cantidad de películas mentales que te van a hacer sufrir horrible. Entonces, pensemos en que hay que revisar cuatro pasos. O sea, lo primero es, ¿qué es lo que observé? O sea, primero está en los ojos, la primera parada. ¿Qué observé? Observé que mi pareja está riéndose, contestando el celular, como con una sonrisota, carcajada, la veo o lo veo sonriente, y entonces ahí automáticamente eso es lo que veo. De lo que veo me voy a mi imaginación, al mundo de mis creencias.
0: Está
1: que,
0: con otra.
1: Esa es la creencia.
0: Está chateando con otra,
1: quiere a alguien más, le importa, con ella sí se ríe, él ve lo que contento, ahí a él sí le regala su mejor versión. Entonces, esas son las creencias. Segunda parada, ¿qué estoy creyendo? Porque lo que estoy creyendo, así que está con otra. Tu escenario, si además eres creativo, tu escenario es ya te los imaginaste.
0: Sí.
1: Y lo que te imaginas...
0: Seguro se besan, exacto, se abrazan.
1: Entonces, esa es la película, ¿no? Ya se están besando, ya se están abrazando. Entonces, ese es el alimento que le das a tu corazón. Porque en lo que tú enfocas tu imaginación y tu atención, ahí crece. Y entonces, la escena ya es tu novela de ellos en un beso, de ellos haciendo una cita, de ellos buscando encontrarse. Y eso es lo que tu pensamiento cree. Alimenta tu corazón. Y entonces, la tercera parada es el corazón. ¿Qué estoy sintiendo? Y entonces ahí es donde viene este ardor, este miedo, esta ansiedad. Los celos incluyen mucha ansiedad, porque el pensamiento, haz de cuenta que es un ping-pong entre lo que estoy pensando y entre lo que estoy sintiendo. Ese es el ping-pong que traigo. Y cuando estoy en ese ping-pong, la ansiedad crece porque mis ojos de la realidad, o sea, mis ojos solo observan una persona que está en el celular con una sonrisa. Mi ojo mental está haciendo una novela gigantesca. En esa novela es donde está mi sufrimiento. Y entonces, la cuarta parada es la reacción, la conducta que estoy haciendo. Si yo, aquí es donde viene la parte tóxica, si yo no me detengo a pensar, si yo no me detengo a decir tranquilo, estás sintiendo celos.
0: ¿Hay que respirar, o sea, controlar la respiración?
1: A veces hay que caminar, hay que moverte del lugar, porque hay veces que la respiración sí es como...
0: Salirte como del caos.
1: Salirte del caos. Porque el caos, como bien lo dices, pasa dentro de tu cuerpo, en tu mente, en tu corazón, y todo tu sistema nervioso está en absoluta desorganización. Entonces, de la primer persona que te tienes que encargar cuando hay celos, Jessy, es de ti mismo. Y si tú en ese momento dices, claro, sientes que te arde la sangre, que quieres reclamar, que te lo quieres agarrar, zarandear, y entonces esta es la parte tóxica.
0: Oye, y la toxicidad luego casi siempre está ligada a la agresión, ¿no?
1: Sí, generalmente.
0: Verbal, psicológica, sí, o sea, física.
1: Va como en los escalones del enojo, sí, la ira, la agresión, porque cuando sientes que atentan contra tu dignidad, o sea, cuando tú tienes este pensamiento de me está viendo la cara de ahí, está atentando tu cabeza, te está diciendo que atenta contra tu dignidad, y ahí viene la agresión. O sea, cuando yo siento esta humillación, esta vergüenza, me va a ver la cara, ahí es donde sale mi lado agresivo. Por eso de la primer persona que te tienes que encargar es de ti. Te tienes que mover de lugar, tienes que respirar. La respiración, como siempre les digo, es inhalas, pero toda la atención tiene que ir a la exhalación profunda, como si estuvieras apagando una vela despacito, con una frecuencia bajita, porque cuando exhalas es cuando le mandas la señal a tu sistema nervioso de ya está seguro, ya todo sí, está bien.
0: Calma.
1: Entonces, pónganle atención a su exhalación. Después de eso, ahí es como les digo, tienes que revisar qué observé, qué creí, qué sentí y qué es lo que quería actuar, que quería agarrar, ¿no? Cachetadas, quería tener una reacción explosiva. Ahí te detuviste y paraste. Entonces, ahora es donde hay que dialogar con los celos, porque los celos lo primero que te dicen es te importa esa relación. Pero si tu creencia, como decías, está besando, prefiere estar con otra persona, sí, que conmigo. Entonces, aquí es donde vienen los pensamientos que son intrusivos, estas pirañas mentales, en donde dices, yo no valgo, y empieza la comparación. Seguro está con, ya sé quién es su amiguita de la prepa. No, seguramente es el de la generación. Entonces, empieza tu cabeza a hacer suposiciones. Con razón llegó tarde el otro día. Y todo eso, Jessy, alimenta los celos. Entonces, hay una parte que alimenta los celos. Tiene que ver con...
0: Vas hilando, ¿no?
1: Vas hilando.
0: Llegó tarde.
1: Sí.
0: Traía la camisa de tal forma.
1: Sí.
0: Sí.
1: Y eso es, te digo, ahí es peligroso porque si eres creativo, tu imaginación es tu peor enemigo. Haces novelas, sí, haces películas, y entonces, ¿qué es lo que sucede? A quien tienes que detener es, como decimos, a la loca de la azotea. O sea, la cabeza y el pensamiento tiene que parar, porque ahí es donde realmente se alimenta que suba esta ira, que suba esta tristeza, que suba y se aumente el miedo y la ansiedad. Entonces, paramos ahí, ¿ok? Ya una vez que paras, te preguntas, ¿qué de esto es verdad? ¿Qué de esto? ¿Qué datos me dicen que esto no es así? Porque tenemos que tener... piensen que hay cuatro maneras de escuchar. El primero es, escucho mi cabeza y le creo todo. El segundo tiene que ver con buscar datos. Necesitamos curiosidad para buscar datos. No, a ver, está aquí en mi casa, está conmigo, llegó a tiempo, ayer tuvo un detalle conmigo. O sea, los datos me ayudan.
0: Pero a veces la toxicidad, eso lo manda a volar.
1: Por eso lo tenemos que aprender a hacer. Y por eso les digo, paren. Imagínense que hay cuatro escalas. Tus ojos lo que ven, tu mente lo que cree y lo que piensa, o sea, tu imaginación que está creyendo, tu corazón que está sintiendo y lo que tu cuerpo quiere hacer que vas a detener para que no haga. Ahí es donde detenemos lo tóxico. Ahora, cuando ya vamos a parar para escuchar qué pasa dentro de nosotros, ahí es donde tenemos que darnos cuenta qué nos decimos, la voz de la cabeza, qué me está diciendo. Esa es la primera escucha. La segunda escucha es cuáles son los datos, qué estoy observando, qué es real, qué es lo, y empiezo a buscar, porque hay algo que se llama el sesgo cognitivo, que es como tu atención, esto que decías, ya haces una hilas tus pensamientos.
0: Sí.
1: Hay que parar. El sesgo cognitivo es la como el, lo que le pones ahí a Google y empiezas a buscar. Empiezas a buscar y compruebas que es un engaño. Si tú le pones al contrario, dame datos de cuántas veces está junto a mí, dame datos de que me quiere, dame datos de que le importo, tu mente va a empezar a buscar datos. Entonces, la segunda parte de escucha es busca datos que te hablen de por qué esto no es así y de por qué sí es así, pero ya son más datos. La tercera tiene que ver con empatía. Escucha con empatía. ¿Por qué está haciendo eso? O sea, ¿por qué tu pareja estaría
0: chateando a las 11 de la mañana?
1: Ok, entonces a lo mejor dices...
0: No, perdón, chateando el domingo a las 11 de la mañana.
1: Exacto, entonces a lo mejor ahí dices...
0: Saliendo de misa.
1: Su hermana.
0: No.
1: Está hablando con alguien, hace mucho que no lo ve. Entonces ahí empieza a cambiar la creencia. Cuando es desde la empatía, dices, ¿por qué estaría haciendo esto?
0: Así. A ver, se salió dos veces de la misa, sale de misa y se pone a chatear, sonriendo muy pispideto.
1: Así, tal cual.
0: ¿Qué piensas?
1: Lo primero, se activan los celos. Lo segundo es el trabajo que uno hace desde la inteligencia emocional y desde la curiosidad. Es decir, a lo mejor le están ofreciendo algo, le están proponiendo un negocio, o sea, ahí es donde tienes que activar la mente en modo constructivo, porque si te dejas ir, ahí es donde va a venir lo tóxico y no hay forma de que te salgas de ahí, porque el miedo es como tu cuidador principal. Entonces, por eso este es un ejercicio en donde viene los dos niveles más difíciles para escuchar en tu interior. Es la escucha con empatía, porque es ponerte en los zapatos del otro, es salte de ti, vete a los zapatos del otro. Y la última, la más difícil, es escucha todo esto que está pasando. Uno, te importa tu relación. Dos, te importa esta persona. Si la haces de jamón, si haces un pancho, lo único que vas a hacer es alejar a esta persona. Y entonces, quien está realmente metiendo el ruido y contaminando la relación, eres tú. Si no quieres ser tóxico, tienes que aprender, o tóxica, tienes que aprender a quien regulas es a ti. Y así es como podemos trabajar los celos desde un lugar muchísimo más consciente que te permita tener una respuesta más adecuada.
0: Pues ya están, Katy, muchas gracias. ¿Dónde pueden seguir para alguna duda que les quede en torno a la toxicidad?
1: Gracias, Jessy. En torno a lo sano y a lo tóxico. Les dejo mis redes sociales, Katy C. de la Barca, en todas las plataformas, Katy C. de la Barca, C-A-T-H-Y, Katy C. de la Barca, ahí me pueden encontrar.
0: Gracias, Katy.
1: Gracias, Jessy.
2: Y en todas partes, Bontix, estamos por aquí de regreso y estábamos escuchando a Jessy Cervantes en su programa. Nos vamos a ir a un bloque comercial y después regresamos con más contenido aquí en la Estación Naranja. En todas partes, Bontix.
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8: Oye, es el vampiro canadiense, caray, qué gustazo saludarlo, tenerlo acá.
9: ¿Cómo estás?
8: Bien contento de tenerte aquí porque no solamente fui tu fan como luchador, sino con tu podcast, inició el podcast.
9: Wow.
8: Iniciaste un podcast y la verdad que me encantaba la manera en cómo platicabas anécdotas de tu vida, de tu paso por la lucha, pero de tu paso por la vida también. Que eso era muy interesante y te doy la bienvenida a este programa.
9: No, muchísimas gracias y yo soy fan y gracias por dejarme robar un poco de espacio y molestar tu gente y ser relajado contigo.
8: No, al contrario, vampiro canadiense, nos da muchísimo gusto. ¿Cómo estás? Cuéntale al público primero.
9: Muy bien, la verdad, fue unos años muy difícil superando mis lesiones, mis enfermedades. La adicción de la lucha libre fue duro, ¿no? Dejando eso después de 40 y tantos años, la adicción de la energía del público, de estar en este ambiente, me costó mucho trabajo de limpiarme de esta energía. Hoy en día, te lo juro, no sé qué pasó, me siento que tengo 15 años, me comporto como tengo 11 o 12 y estoy disfrutando la vida, estoy feliz siempre, estoy en buen humor, mi salud, ya lo acepté, que hay ciertas cosas que no lo va a cambiar, pero honestamente estoy contento, la neta sí.
8: Oye, pero fíjate, vampiro, que qué bonito escucharte así, porque es algo muy difícil, este proceso de desprenderse de una adicción, de desprenderse de un hábito, de una costumbre, de una pasión, no es nada fácil, es algo que muchos no logran en la vida, que muchos deciden terminar con la vida antes de tratar de dejarlo y lo lograste.
9: No fue fácil, te lo juro, no hay cómo, no hay escuela de eso, ¿no? Y si la gente ve los documentales en YouTube o donde sea, donde hay gente saliendo de los reclusorios después de 20, 30 años, no sabe cómo vivir. Entonces quieren regresar al reclusorio,
8: claro,
9: porque ese es donde se siente seguro. Así era la lucha libre, porque estás con la misma gente todos los días, todas las horas, viajando juntos siempre, durmiendo juntos, comiendo juntos. Y cuando lo dejas, te das cuenta que no tienes amigos, tu familia ya creció, ya el mundo es diferente. ¿En qué vas a hacer? ¿Dónde te quedas? ¿Sí me explico?
8: Claro.
9: Entonces, no fue fácil.
8: Oye, y además cargar con, me imagino, un rosario, muchísimas lesiones, ¿no?
9: Muchísimos, ya la verdad pensé, yo fui mal diagnosticado, me dijeron que tengo Alzheimer's, Parkinson's, pero rompí mi cuello, mi espalda, mis rodillas, mis dedos, ya no tengo contacto bien con mi mano, con mi cerebro, los nervios no sirven, pero mi corazón tiene una sonrisa enorme, mi actitud es fenomenal, yo amo la vida, entonces la verdad Ya aprendí que Vampiro es un relajo y pues está bien. Pues, ¿qué tiene?
8: Sí, no. Y les voy a decir algo. Bajé al coche porque necesitaba que cargaran ahí. Ya había empezado el programa y bajé. Y tú ibas llegando. Mm. Y de inmediato se acercó un chico a pedirte una foto. O sea, Vampiro, una foto. Muy amable, accediste. Uh-huh. Pero también el cariño de la gente se sigue sintiendo, Vampiro.
9: Hubo un momento, por mi culpa, por mis lesiones, de la falta de cómo explicar que estoy viviendo una etapa donde cada cosa estaba provocando un ataque de pánico. En público era imposible de estar. Yo estaba como muriendo en público. Pero hoy en día, donde voy, nadie habla de la lucha. Nadie. Puro podcast. Oye, soy fan de tu programa. Me di cuenta que lo que yo hice en la lucha, que no me acuerdo mucho, fue impactante. Y tengo la bendición y la suerte de ser una persona que llama la atención. No tengo idea por qué, pero la neta, sí amo al público. Soy difícil a veces por lo que tengo en mi cabeza, pero neta, amo lo que hago y amo eso.
8: Eso es increíble. Y es que fíjate que por el acento que tienes, porque el inglés y el español, ahí está. Yo cuando vi el podcast dije, no, hombre, va a estar complicado. Pero no, era maravilloso, o sea, porque hablabas de anécdotas que pudieron haberte costado la vida, pero de cómo saliste de esas y demás. Y creo que extrañamos mucho el podcast.
9: Yo lo extraño, podcast. Y mi acento, ¿sabes qué? Arnold Schwarzenegger pasó su vida con su acento. Y yo dije, ¿yo qué? ¿No? Pero sí me entiendes, ¿no?
8: Perfectamente bien.
9: Soy chilango con acento, pues yo qué hago, ¿no? Porque Vampiro, la neta, sí nació aquí en México, en la Ciudad de México, ¿no? Okay. Y le extraño el podcast porque sí, yo soy fan de la radio. Crecí, no, nunca quisiera ser luchador, siempre quisiera ser músico, DJ o un personaje en la radio. Ajá. Soy fan de la radio de hace 100 años, cuando las novelas, antes de la televisión, ¿no?
8: Sí.
9: Y Orson Welles y su gran escándalo en War of the Worlds, ¿no? Guerra de Mundos, ¿no? Uh-huh. Esto es lo que pasó en el radio. Como captas la imaginación de la gente y luego el radio de paranormal y de miedo y todo eso. A mí me mega fascina eso. Me mega, mega fascina el radio. Y ahora ya como tengo la oportunidad de hacerlo, eso es lo que estoy haciendo.
8: Pues no, la verdad,
9: bueno,
8: es que,
9: intentando.
8: No, lo haces muy bien. Tomaste un descanso del podcast y vas a regresar, ¿no?
9: Sí, tomé descanso porque pues, tú sabes muy bien que en México a veces llega, topas con gente que no anda más sano, ¿no? Hay corrupción por todos lados y gente que no son muy honestos. Y además, ya sentí en este momento como tanto saturación de podcast y luchadores aquí. Yo no quisiera ser otro luchador haciendo un podcast. Yo tengo un motivo de hablar con la gente más a fondo, ¿no? De sus elecciones, pasiones, traumas, sueños, ideas, percepciones, de la magia, de la brujería, de paranormal, ocultismo. Todo eso me llama la atención como fan y como practicante. Entonces llega un momento que eres músicos hablando de su relajo, de sus fiestas y todo, de hace 20 años. Y la neta, esto no es positivo y además, ¿cómo vamos a ayudar a la nueva generación con esas tonterías, no?
8: Claro. Oye, y ahora te preguntaba porque justo vas a hacer una showferencia. Y lo primero que llegó el vampiro se sentó aquí y le dije, a ver, cuéntame, ¿qué es una showferencia?
9: No tengo idea.
8: Pero hace rato me estabas platicando.
9: Sí, pues la verdad está basado en lo que hice Mike Tyson en HBO hace unos años, ¿no? Poniendo en imágenes, hay música, hay cosas de mi pasado, hay esta conferencia, le dije showferencia porque no es motivacional. No hablo de la lucha libre. Hablo de una persona que estudié ser caótico. Ajá. De los Sex Pistols, ¿no? Para mí ese es un negocio. Claro. Como ellos hicieron el punk rock. Uh-huh. Y Vampiro viene de ahí. Y de ahí en Los Ángeles yo estaba trabajando con un grupo que se llamaba Milli Vanilli. Ajá. Que también fue un escándalo en la música.
8: Sí,
9: aprendí de hay dinero o hay futuro o hay necesidad de crear cosas así, caóticos.
8: Claro.
9: Entonces ya fui a la escuela y llegando a México por accidente y pues cuando me descubrieron en un estacionamiento y me ofrecieron la oportunidad de ser el vampiro canadiense, ya dije, no soy talentoso, no sé nada de lucha, pero sé cómo provocar el un caos. Escándalo, ¿no? Y
8: Y eso pues caracterizó al personaje, el caos. Sí.
9: Estoy contigo, aquí estoy.
8: Y cuenta, entonces, esto es mañana.
9: Mañana.
8: En el foro Red Access en Coyoacán.
9: Sí.
8: A las 7 de la noche.
9: 6. Empieza a las 6 porque voy a convivir con la banda.
8: ¡Ah, qué padre!
9: Sí, no, mira, en mi show. Esa es otra cosa que es diferente. No te esperes que voy a estar hablando de la lucha libre. Te voy a contar cómo formé mi personaje, la percepción de la fama en mis caídas y el relajo que tengo en mi vida, cómo superé muchas cosas. Diciéndote eso, hay magia. Hacemos un ritual de magia juntos, toda la audiencia, ¿no?
8: Okay.
9: Y estoy haciendo algo y alguien quiere preguntar, decir algo, ya freno todo y empezamos a platicar y convivir. Entonces, el show Frencia depende mucho de la energía de la gente conmigo, igual que la lucha libre. Entonces, es una experiencia chida.
8: Sí, cómo no, porque realmente no es solo sentarte a escuchar.
9: No, hay tequila, hay todo.
8: Hay que sentarse a interactuar, ¿no?
9: Así es, sí. Es como cine en 3D.
8: Sí, exactamente. Ahora, este asunto de la magia,
9: sí.
8: ¿Es una ceremonia que es ahí?
9: Mañana sí, hay una ceremonia, sí.
8: ¿Qué tipo de magia?
9: Se llama High Magic o magia con rituales, ¿no? Y es muy espiritual, está basado en técnicas y estrategias antiguos, muy antiguos. Y nada más viene un parte de cristianismo y también de los samurái. Es una mezcla de cosas. Entonces ya unimos la banda juntos y hay un gran cambio. Mucha gente llora, mucha gente dice que no manches, ¿cómo puedo dedicar mi vida más a ese estilo de cosa? Entonces, simplemente es una breve introducción de lo que es magia, ¿no?
8: Pues qué bueno, Vampiro. La verdad es que me imagino que te va a ir muy bien. Los boletos están ahí.
9: Sí, está allá a la venta en línea, también en mis redes sociales y todo eso. Entonces, sí, vamos bien, la verdad, sí.
8: Y yo me imagino que después, porque eres muy entrañable en todo México... Y después esto puede ser una gira, ¿no?
9: Es la idea a llevar, porque Vampiro ya no está en la lucha, pero Vampiro es una extensión de mi persona o mi corazón o lo que claro. Tú quieras, ¿no? Y ya voy a estar haciendo el podcast y voy a estar haciendo mi programa de radio y voy a estar haciendo esta gira de conferencia, showferencia. También mi idea es realmente, honestamente, quiero enfocarme en la radio y mi podcast. Ese es mi gran sueño.
8: Wow.
9: Y la tequila que tengo, y tengo un mundo virtual que es un cómic virtual, es muy adulto, es purgatorio, está en Las Vegas es purgatorio. Entonces todo va bajo la misma escuda, ¿no? Porque la tequila es algo muy padre, es muy de vampiro. En la cómic, los inmortales tienen que tomar la tequila en lugar de sangre. El podcast, si vas a estar sentado enfrente de mí, tomamos tequila. En el radio estoy tomando tequila. Estoy impulsando el tequila.
8: Sí, no, se nota. Te hubieras traído uno, mi querido vampiro.
9: Ya no hay, ya no hay. Ya no hay.
8: Se agotó.
9: Sí, luego, así sí fue. Está chida. Porque no es tequila en botella, es una bebida en lata. ¿Has escuchado de la bebida de vampiro?
8: Sí.
9: ¿Es eso?
8: Ah, ok.
9: En lata, sí. Y está muy, muy padre.
8: Pues en la próxima edición te traes un par.
9: Ya, cuando te veo una semana, si quieres.
8: Ya está. Gracias, vampiro, por estar aquí.
9: Gracias a ti. Muchas gracias.
8: Gracias.

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13: Las curiosidades de tus artistas favoritos. El vocalista y líder de la banda Metallica, James Hetfield, llegó a trabajar como conserje en una escuela.

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0: Oye, ¿cómo andan los astros ahora que hay tanto? Bueno, que viene Polo, este huracán, que está por tocar tierra.
1: Ya tocó tierra.
0: Ya tocó tierra.
1: Sí,
0: okay, entonces que ya tocó tierra, pero que viene. Oh, o sea, estamos entrando como en época de huracanes.
1: Sí, pues ahorita es la época, ¿no?
0: Y
1: sí.
0: Primero, buenos días, Dominique.
1: Hola, mi querido Jesse.
0: ¿Esto tiene que ver con los astros?
1: Pues con la. De entrada con el cambio climático, sin duda. Y que además esta es la temporada donde siempre hay huracanes. Claro que la intensidad y la frecuencia ha aumentado, según tengo entendido, no soy experta ni mucho menos, a propósito de todas las cosas que hacen los humanos y que hemos modificado los ciclos de la naturaleza. Y bueno, la luna siempre tiene que ver con el tema del agua y las mareas. Ahorita acaba de ser luna llena en Aries y todo bien.
0: Sí, perfecto,
1: sí,
0: ¿no?
1: Sí, sí, okay, todo bien, ok. No tenemos propiedades en la playa que se vayan a inundar. No.
0: Fíjate que tengo una, pero es una playa de arena que tengo en mi jardín.
1: Ok, un terrario donde tienes tus tortuguitas.
0: Sí, ahí.
1: Exactamente. Entonces, pues bueno, eso nomás. Hay que tomar las precauciones y ver qué es lo que se puede hacer, ¿verdad?
0: Pues sí, la verdad es que sí. Pero entonces, ¿tiene que ver o no tiene que ver?
1: Tiene que ver la luna. Sí, la luna tiene que ver con las mareas. Ves que atrae, la fuerza de la luna atrae las mareas. Y eso es algo de lo que comprueba que pues efectivamente los cuerpos celestes tienen influencia sobre nuestras vidas.
0: Y hoy vamos a ver cómo atraer dinero según tu Venus.
1: Exactamente. Según en dónde tienes tu Venus. Oh. Y yo luego... Pues, ¿y cuál es el más jodido? Le digo, no, pues ninguno, cada uno tiene su talento. Me dice, es que seguro soy yo. Le digo, no, no estás explotando tus talentos. ¿Por qué tan negativos? O sea, es muy temprano, mis queridos.
0: Sí, no.
1: No, estás
0: de acuerdo,
1: manches.
0: Tranquilo, todo mundo.
1: Ya, relajen sus partes. A ver, miren, acuérdense que pueden consultar su carta natal. Se meten a astro.com y ponen su fecha de nacimiento, ciudad y país en donde nacieron y la hora en la que nacieron. Eso es muy importante. Ahí va a salir su carta natal y buscan el símbolo de Venus, que es una bolita con una cruz. Esa es Venus. Buscan en qué signo está. Venus tiene que ver con la belleza, con lo que valoramos y con cómo nos valoramos a nosotros. Además de qué nos atrae y qué es lo que atraemos en cuanto al amor. Pero hoy no vamos a hablar de amor, hoy vamos a hablar de dineros. Entonces,
0: dinero está necesario hoy en día.
1: Exacto, que todos andamos ahí sufriendo y pariendo.
0: Todos andamos en eso.
1: Chayotes.
0: El dinero.
1: Okay. El dinero. Bueno, entonces, vamos a empezar con las Venus que están en los signos de agua, Cáncer, Escorpión y Piscis. Estos signos están regidos, su motivación ulterior son las emociones. Entonces, hay que explotar esa parte de cómo hacemos sentir a los demás y la capacidad que tenemos para generar cierto tipo de ambientes. Si tienes a tu Venus en Cáncer, debes de explotar tu capacidad para nutrir, para proteger, para cuidar, para crear espacios físicos y emocionales donde la gente se sienta apapachada. Y el dinero entonces va a fluir si asumes este rol de alguien que procura todas esas sensaciones y puedes ser alguien que da consejos, por ejemplo, un terapeuta, o a través de la comida que tengas un restaurante o hagas comida para llevar o que seas la cocinera, el cocinero, non plus ultra, la decoración y que construyas comunidad. Esto es algo para lo que Cáncer tiene un talento enorme. Luego está Escorpión. Aquí sí es un tema también emocional, pero de mayor profundidad y de intensidad. Y aquí una Venus en Escorpión lo que debe buscar es cómo transformarte tú, pero también a los otros, obviamente. Y el dinero va a fluir mejor cuando tienes una carrera o una actividad profesional que tiene que ver con la intimidad, la psicología, la espiritualidad, las finanzas, porque las finanzas tienen que ver con confianza. Y si tú confías y te sientes contenido por alguien como un escorpión, que sabes que va a buscar lo mejor que te conviene, vas a estar feliz. O con temas de salud. Luego, la otra de agua es Piscis. que Piscis es el último signo del zodiaco que resume a los demás, que se disuelve, y que su poder viene cuando honra su sensibilidad y su imaginación. Y aquí el dinero va a llegar cuando asume esta Venus en Piscis su creatividad, su espiritualidad como moneda de cambio, y los roles donde la intuición te va a llevar y te va a guiar junto con la empatía. Entonces, si tú explotas tu intuición y tu empatía en la actividad profesional en la que llevas a cabo, bingo, ya vas, okay, vas a atraer el dinero. Luego, las lunas de tierra. Empezamos con Tauro, por supuesto, que a Tauro lo rige Venus, justamente, que es esta de la que estamos hablando, que es, entre otras cosas, la que tiene que ver con el dinero. Y si tú honras con una Venus en Tauro lo que haces y le das prioridad a dar un mejor servicio, a curar experiencias especiales, a posicionarte como alguien que valora la destreza, la tenacidad, el trabajo artesanal y este trabajo dedicado, verás que vas a traer dinero. Y la fortaleza de la Venus en Tauro es la consistencia. Luego está la Venus en Virgo, que aquí el camino de la abundancia para quien tiene a esta Venus es el encontrarle el valor a ser preciso, a discernir, a buscar cuáles son las mejores opciones, a tener esta devoción por lo que haces, este amor por el servicio, al ayudar y el dominar lo que haces, y asumir ese rol de alguien que resuelve problemas, que ordena las cosas, que trae claridad y que refina las actividades que hace. Y luego la última de tierra es Capricornio. Aquí el talento de los Capricornio es ser estrategas, el ser esta persona de quien puedes depender, sea como sea, porque se posiciona como autoridad. No importa lo que hagas, si tú asumes esta autoridad y construyes y das confianza, entonces tu disciplina, tu ambición y tu habilidad para crear valor van a atraer el dinero cuando tienes a la Venus en tierra. Si la tienen en aire, en Géminis, que sería el primer signo de aire, sería que el dinero llega cuando no nada más eres una cosa, sino que eres multifacético. Cuando explotas tu habilidad para conectar con gente, la curiosidad, para traer muchos temas a la mesa, y que ofrece esta Venus diversidad. Eso es una clave para esta Venus. Y también no nada más encasillarte en un rol, sino que eres, como dicen en inglés, one man show. O sea, no es que tengas que hacer todo, pero que sepas de todo, porque tú es lo que traes esa diversidad. La otra Venus en aire es Libra, que también, igual que Tauro, está regida por Venus. Y aquí es un poco parecido a Tauro, en donde el dinero va a fluir cuando, para empezar, acuérdense que a Libra y Venus en Libra siempre se les dice en la astrología pop que podrían ser personas que hagan carreras diplomáticas, que sean embajadores, gente que vaya a mediar, que vaya a ponderar y que esté buscando armonía y equilibrar. Entonces, si tú puedes, como artista o en expresiones creativas, a través del diseño, de la moda, del arte o de hacer sociedad con otras personas, esta habilidad para crear armonía y belleza, o sea, si tú explotas esos talentos y tienes a Venus en Libra, ya la hiciste y vas a atraer dinero. Y si la tienes en Acuario, que es el otro signo de aire, el dinero va a fluir si te permite ser tú, original, ahora sí que apelar a tu individualidad, no a lo que los demás piensan que debieras hacer o no, sino que asumas tu destreza ante la tecnología, a construir comunidad, al cambio social, a colaborar de manera creativa, sobre todo no hacer las cosas de manera convencional. Y por último, las Venus que están en fuego, que serían Aries, que tú tienes la Venus en Aries, Jessy.
0: Cuéntame.
1: Taratán. Aries es el primer signo del zodiaco y habla de la identidad y de reforzar siempre el yo. Cuando tienes un planeta en Aries, eso es a grosso modo lo que significa. Cuando te atreves, cuando no pides ni perdón ni permiso, cuando eres muy arrojado o arrojada, y tienes, tomas, pues, decisiones firmes que reflejan tu liderazgo, allí te va, o sea, que estés seguro de ti y que te atrevas, que todos te van a decir, no, es que vende tu negocio ahorita porque míralo, no, no lo voy a vender, y corte a 20 años después, hiciste un emporio o te metes a no, algo que confías en ti y que sabes, porque te atreves. Eso es bien importante para las Venus en fuego. Leo, el poder para atraer el dinero de la Leo en Venus es la habilidad para brillar y que tu carisma natural sea lo que guíe tus acciones, el dejarte ver, el mostrarte que eres al mismo tiempo alguien que es súper creativo, pero que también puede perform, como actuar, como hacer. Protagonizar podría ser a lo mejor, interpretar ese rol que estás queriendo llevar a cabo. Y por último, la Venus en fuego última es la Venus en Sagitario, que Sagitario tiene esta capacidad de ser tan optimista y de ampliar horizontes, y tiene esta gran habilidad para crear aventuras. Entonces ya te imaginarás que, por ejemplo, si tú te dedicas a hacer viajes de alta gama para gente que tiene mucha lana, por ejemplo, y los llevas a destinos increíbles, porque lo que estás haciendo en realidad es ampliar sus horizontes, ofrecerles experiencias únicas, te va a ir poca madre, y tu sed por la verdad y por la aventura es lo que hay que explotar. Si tú te alineas con una carrera que tenga esto, eso de expandir horizontes, abrir la cabeza, ya la hiciste, coaching, estudios, incluso en el mundo editorial, espiritualidad y filosofía. Y así las Venus en los distintos signos y elementos para que atraigan el dinerito, queridos.
0: Ay, qué bueno. Siempre esté donde esté Venus, que nos mande.
1: Que nos llene los bolsillos.
0: Totalmente, Dominique. ¿Dónde te pueden localizar?
1: En bajolainfluencia.mx y Dominique Peralta en las redes.
0: Gracias, Dominique, por estar con nosotros.
2: Y en todas partes, Pontex, seguimos por aquí escuchando a Jesse Cervantes en lo mejor de su programa. Vamos a continuar con un bloque comercial y después regresamos con más contenido aquí en la Estación Naranja. 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
0: 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Las curiosidades de tus artistas favoritos. Desde pequeña, Ariana Grande participó en obras de teatro, en su mayoría musicales. Y a la edad de 8 años, mientras se encontraba en un crucero con sus padres, Ariana se puso a cantar en un karaoke. Entre el público se encontraba la cantante cubana Gloria Estefan, quien se acercó y le dijo que veía mucho futuro en la pequeña.

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2: Big Noise.
3: Originarios de Madrid, España, Big Noise comenzó su historia musical a principios de los 2000, formado por Álvaro Benito, Pablo Alonso y Héctor Polo. Su propuesta se mueve entre el pop rock y el punk, con un sonido marcado por guitarras y letras directas.
2: Su gran salto llegó con Anunciado en Televisión, álbum de 2006 que incluyó canciones como Nada que perder y Te entiendo. Esta última muy ligada a la serie Los hombres de Paco. Desde entonces han construido una trayectoria de más de 20 años.
3: Este 2026 celebran el aniversario de sus primeros trabajos con una reedición especial de Esto no es un disco de punk. Además, regresan a México con un concierto en noviembre.
2: ¡Hola! Aquí en la cabina de Jesse Cervantes, en Exa, Big Noise.
4: Está con nosotros y me da mucho gusto darle la bienvenida a este programa México. Estamos en la radio para una buena parte de este bendito país. Big Noise, qué gustazo, cómo están. Bienvenidos a este programa.
5: Pues fenomenal, la verdad. Gracias por recibirnos, estamos muy contentos.
4: Oye, cuéntenle un poco a la gente que pudiera no tener como presente la historia de Big Noise. ¿Quién es Big Noise? ¿De dónde vienen? ¿Cómo surgen? Para quien pudiera no conocerlos.
5: Es una larga historia, te lo voy a resumir. Polo y yo jugábamos al fútbol. Yo me lesioné, tuve una grave lesión, era futbolista profesional. Okay. Y ya tocaba la guitarra, pero claro, como hobby. Empezamos a tocar. A partir de ahí, Pablo estudiaba con mi hermana arte dramático y un día nos juntamos y empezamos este sueño, a perseguir este sueño. Pasaron muchos años hasta que por fin el grupo se hizo profesional, empezamos a vivir de ello y veintitantos años después, aquí seguimos y estamos en el mejor momento de nuestra carrera, así que...
4: Oye, del fútbol, un deporte de pasión, de muchísima garra, a la música, donde también... hay pasión en los dos, el aficionado por un lado y el fan por el otro, suda, llora, se enamora, comparten muchas características ambas actividades.

0: Pero finalmente la música queda por mucho más tiempo, es como eterna. Bueno, un buen gol puede ser eterno, una buena tajada también, pero las canciones son parte de tu vida, y quedan para siempre.
1: Sí, yo creo que la gente va al fútbol con más incertidumbre, digamos.
0: Uf.
1: Si no juegas bien, el equipo no gana, la gente se pone de uñas. Y yo creo que la música es más una celebración, ¿no? Tienes que ser un poco necio para no hacer las cosas bien. Si alguien ha pagado un boleto por verte, viene con ganas, ¿no? Entonces tú, si ofreces un buen show, la gente se va feliz, se va contenta. En el deporte eso no pasa tanto.
2: Y en el deporte tiene su contrario, que es
1: Claro, sí, que
2: encima
1: te
2: te lo
1: puede
2: pone
1: ganar,
2: difícil.
1: ya te puede ganar.
0: Claro. Oye, Álvaro, pues en este programa se viene a cantar, caray.
1: Sí.
0: Así que, Polo, Pablo, que Pig Noise, que está con nosotros, ¿qué nos van a dar? ¿Con qué empezamos la mañana de este jueves?
3: Pero vamos a tocar una rola que se llama Estoy enfermo.
0: Oye, qué bueno que dijeron rola, porque ese es muy
1: Sí,
0: mexicano,
1: que
0: ¿no?
1: además viene hoy al pelo porque estoy un poco enfermo, entonces hoy viene al pelo.
0: Venga,
1: Sí.
0: entonces.
1: Venga, vamos, chavales.

0: está Big Noise con nosotros. Están en México. Me da muchísimo gusto que estén acá. Y pues no te oyes, están enfermo.
1: Ya, pero hoy pasa mala noche. He cogido frío, vivo con el aire acondicionado de la camioneta, donde vamos todo el día para acá y para allá. En el maravilloso tráfico de Ciudad de México.
0: Dale.
1: Está pesadote, está como pesadote. Decís aquí.
0: Pero se presta para la convivencia, eso para que sí, puedas hablar.
1: Para reflexionar sobre la vida.
0: Sí. Luego, cuando tienes mucho estrés, pues le mientas la madre a alguien. Regresa y sacas todo ahí. Pero qué bonito, mira, se está reportando los fans acá de la Ciudad de México. Son alcaldías, zonas de la ciudad, de la Cuauhtémoc, del Álvaro Obregón, de Puebla, una ciudad muy cercana acá a la Ciudad de México, de la Nápoles, una de las colonias más clásicas de acá, de Catepec. Desde Zaragoza están reportando, mira, que estamos en internet en este momento en vivo, y de Pachuca, otra ciudad muy cercana a la Ciudad de México. Oigan, cuéntenme algo, ¿van a estar en el Indie Rocks?
1: Sí, nos presentamos el día 11 de noviembre, miércoles creo que es.
2: Un miércoles, sí.
1: Y con muchas ganas, la verdad, de tocar ante nuestros fans mexicanos. Estuvimos hace 5 meses, en mayo, abriendo para Lalo Lobio en el Auditorio Nacional. Ajá. Que fue una experiencia muy bonita, conocer el auditorio, y ahora venimos a presentarnos solos, así que estamos con muchas ganas.
0: Es un gran lugar, ¿eh? El Indie Rocks es un lugar...
1: Sí, nos han dicho, no lo conocemos, estamos deseando.
3: Yo sí lo conozco y está muy bien.
0: No, hombre, está increíble. Es un lugar de rock, de música, de buen...
1: De vernos las caras cerquita, como dijimos antes.
0: Sí, señor,
1: ¿no?
0: Así como debe ser. Me da muchísimo gusto. Y pues nada, esperamos que esta no sea la última visita. Traen un vinil increíble.
1: Sí.
0: Que tienen que dejar firmado, por cierto.
1: Por supuesto.
0: Que es un poco la leyenda. Que están... se llama Las Ganas.
1: Es nuestro último disco. Sí, salió el año pasado y estamos todavía de gira con él. De hecho, bueno, acabamos de anunciar fechas en España para el 27, que ya acabaremos la gira de este disco, que ha sido 2 años.
0: Oye, pero que estaba yo oyendo, qué increíble debe ser en esta época hacer un álbum, 10 canciones o 13 canciones, pero luego para el vinil tener que decidir la cara A y la cara B.
1: Claro, es verdad.
0: Eso
1: es algo nuevo, ¿eh?
0: Hermoso, ¿no?
1: Sí, es algo nuevo, sí, sí. De hecho, es algo que no caes en el orden porque estás acostumbrado a hacer ya casi como el CD.
0: El playlist, ¿no?
1: Sí,
0: playlist, sí. Sacas un mes y el otro. Pero yo ahorita que vi las caras dije, qué lindo debe ser ya que tiene las 13 canciones. Ahora sí, cabrón, ¿cuál queda en el A y cuál queda en la primera de la cara A, la primera de la cara B?
1: Y tienes los problemas de la duración, fíjate, porque claro, no, tú tienes una duración limitada el vinilo, no es como un CD,
0: sí,
1: ¿no?
0: Sí, claro.
1: Un CD, que puedes poner lo que quieras. Aquí te dicen, oye, no puede pasar de tantos minutos la cara A o la cara B, porque si no tienes que sacar otro disco, y encarece mucho la fabricación de si tiene que tener otro vinil. Entonces, bueno, pues esa es vuelta a la vieja escuela, sí. old school total.
0: Pero está increíble. La verdad es el arte es maravilloso.
1: Muchas gracias.
0: Y pues espero que sea una de las tantas visitas que den este programa, caray.
1: Nosotros estaremos encantados de regresar aquí siempre que nos invites.
0: Y pues, ¿por qué no tocamos algo para despedirnos?
1: Venga, vale, perfecto. Venga. Esto se llama Todo Me Da Igual. Venga.
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0: Big Noise con nosotros. Gracias por estar acá.
1: Un placer, Jesse.
0: De verdad, muchas gracias. Mucha suerte en la tocada.
2: Muchas gracias.
0: Gracias por estar acá. Big Noise con nosotros.

0: Entonces, partes, Pontex, estamos de regreso y seguimos por aquí a través de la Estación Naranja con más contenido. Estamos escuchando lo mejor de Jesse Cervantes. Te dejo con una pausa y después continuamos en todas partes, Pontex.
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11: Las curiosidades de tus artistas favoritos.
12: Durante la carrera artística del cantante madrileño Alejandro Sanz, se ha valorado que ha vendido más de 25 millones de discos en todo el mundo. Ha recibido 28 premios Grammy y es el noveno artista español en tener su estrella en el Paseo de la Fama de Hollywood.

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0: Mario Rebolledo, que tiene más cámaras en este momento que cualquier integrante de la Casa de los Famosos apuntándolo. ¿Qué tal, cosa que me da mucho gusto. ¿Cómo estás, Mario?
1: Muy bien, muchas gracias. Qué muy contento saludarte. De estar aquí este
0: Yo
1: lunes.
0: Igual, porque no sabes lo necesaria que es toda la retroalimentación, todos los tips que nos das para el aspecto laboral, todas las dudas que despejas de nuestro querido público. Y yo invito a que cualquier duda que tengas en el aspecto laboral tenga que ver con el tema de hoy o no, lo mandes, porque Mario siempre está muy dispuesto a responder. ¿Quieres hablar con él? Te lo pasamos. ¿Quieres mandar una duda? Al 55 79 19 59 30 o bien mensaje de texto, mensaje de audio, o ay, pásenme a Mario, te lo pasamos con mucho gusto. Mario, gracias por estar con nosotros.
1: Al contrario, sí.
0: El tema de hoy es muy bueno. Tiene que ver con la contratación temporal. Primero yo te diría y te preguntaría, ¿qué es una contratación temporal? O sea, ¿cuál es la estructura correcta de una contratación temporal? Y luego pasaría al si es legal o no.
1: Claro, mira, la ley es muy clara y la ley te dice que puede haber una contratación por tiempo indeterminado o una contratación por tiempo determinado. Por ahí habla del contrato de obra determinada, el contrato eventual, etcétera, etcétera. El contrato por tiempo determinado es válido, pero es válido siempre que exista una causa que justifique por qué te estoy contratando por ese tiempo determinado. Hoy está muy de moda que te contratan por 3 meses,
0: es lo que te hiciste,
1: o te contratan por 1 mes, o te contratan ya ni siquiera bajo el argumento de que estás a prueba. Simplemente es, tu contrato va a ser por 3 meses. Por ahí a veces incluso se van a contratar a la gente por 1 año. Y cada periodo lo están renovando, lo están renovando.
0: ¿Y lo de los 3 meses es como una regla, es legal? Cuéntanos
1: eso.
0: Yo
1: no sé de dónde salió esa regla, esa es la verdad.
0: No, no es que no lo sé. Sí, hay o no.
1: La ley habla de un contrato a prueba. Ese contrato a prueba, el máximo que te da la ley para como tiempo para ponerlo a prueba es de 30 días. Estamos hablando de 1 mes. Y en los casos de directores, de gerentes, de administradores, tienes hasta 180 días para tenerlos a prueba.
0: Okay.
1: O bien, en la capacitación, cuando tú contratas a alguien para capacitarlo, más bien bajo esta modalidad de capacitación, tienes hasta 3 meses en los trabajos generales y hasta 180 días el tema de el directores generales, administradores, etcétera.
0: Okay.
1: Pero ojo, son solo esos 2 casos que hablan de esa temporalidad. En los demás, tú tienes que explicar por qué causa te estoy contratando por ese periodo. Si yo te voy a contratar por 2 meses, a ver, te voy a contratar para suplir a tal persona. ¿Por qué va a estar en incapacidad? ¿Porque está enfermo? ¿Porque no va a venir? Te puedo contratar porque estoy contratado yo por un cliente para prestarle el servicio solamente 6 meses. Ah, bueno, te voy a contratar durante esos 6 meses que yo tengo el contrato con ese cliente.
0: O sea, la causa es muy importante.
1: La causa, ojo, porque si no hay causa en el contrato, uno, si no hay contrato, o si no hay causa en el contrato, o si no es clara esa causa en el contrato, ese contrato, a pesar de que diga que es de 1 mes, 2 meses, 3 meses, ese contrato se vuelve indeterminado. Ya no tiene esa temporalidad. Entonces, celebrar un contrato nada más porque sí, porque quiero contratarte 2 meses o 3 meses o 1 mes o lo que sea, eso no es válido. Eso vuelve la relación indeterminada. Yo, para poder acreditar o terminar un contrato por ese tiempo, tengo que justificar que esa causa que originó la contratación ya no existe, ya no subsiste, ya no sigue vigente. Porque si sigue vigente el contrato, a pesar de que se haya señalado muy bien la causa, si sigue vigente, entonces sigue también el contrato. Pensemos, por ejemplo, una obra en construcción. Yo te contrato para que dentro de 1 año estés terminando y me entregues el proyecto. Oye, ya terminó el año y la obra sigue y hay atrasos, lo que sea, pero sigue la obra, no le he entregado. Ese contrato va a continuar durante el tiempo que siga subsistiendo esa obra, pero para que eso suceda, yo tengo que haberlo explicado muy bien, describir muy bien qué obra era y qué es exactamente lo que me justificaba ese contrato por ese tiempo. Si no lo hago, entonces, uno, si te despido o termino el contrato, es un despido injustificado, porque esa relación se volvió indeterminada, ya no hay un límite de tiempo.
0: Oye, preguntan aquí que si en un contrato temporal tiene que estar especificado en uno, dos o tres meses si va a haber como una especie de liquidación o no.
1: No tiene que estar especificado, porque al final del día, si realmente termina y hay cómo justificar que terminó ese contrato y el contrato viene con todos estos requisitos, yo te puedo dar por terminado el contrato y justificar que la causa ya no está. Ese es el punto clave para poderte contratar así. Si no, independientemente que lo diga o no ahí, tú ya tienes la obligación de liquidarlo y darle los tres meses, indemnización, etcétera. ¿Por qué? Porque es un despido injustificado.
0: Oye, tenemos un audio de alguien de nuestro querido público que tiene una duda. Adelante.
2: Hola, Mario. Fíjate que entré a trabajar en una empresa y me dieron un contrato de 3 meses. Ya se acabaron, pero sigo haciendo exactamente el mismo trabajo y me quieren dar otro contrato de 3 meses. ¿Pueden renovármelo así una y otra vez para no darme una plaza fija?
1: Fíjate ahí, qué interesante. O sea, cada 3 meses le están diciendo, ven, te voy a renovar, ven, te lo voy a renovar. Fíjate, esto es un grave error del patrón, porque si ellos han de pensar que cada 3 meses se acaba la relación y ya no hay problema. No, cuando tú estás haciéndolo de manera constante, se vuelve indeterminado ese contrato y su antigüedad empieza a correr desde el día 1 que estuvo prestando sus servicios, que estuvo trabajando. Entonces, creo que es muy importante aquí este ejemplo que nos ponen. ¿Por qué? Porque va queriendo pausar la relación. Imagínate también la estabilidad y la tranquilidad del trabajador, saber que no tiene nada seguro y cada 3 meses estar con la zozobra
0: Si me lo renuevan o no.
1: Me lo van a renovar o no, lo van a hacer o no. Y ojo, una característica de los contratos a prueba, del contrato de capacitación, son irrepetibles y son improrrogables. Si yo te contrato a ti a prueba, tengo 30 días para saber si Jesse es bueno o no es bueno. Nada de que, oye, espérame, todavía no te conozco bien, déjame probar si sirves o no, te lo voy a dar por otro mes. O lo voy a extender otros 30 días. No, eso no es legalmente posible. Son 30 días que tienes para saber si el trabajador es bueno o no, si tiene los conocimientos o no. Si no, adiós, te tienes que ir.
0: Oye, tenemos otro audio. Qué interesante. Vamos a escuchar.
3: Hola, ¿qué tal? Buen día. Una pregunta. Me contrataron para trabajar en una obra, pero me dijeron que cuando terminara esta obra, automáticamente se iba a acabar mi contrato. Sin embargo, la empresa tiene otras obras y tengo compañeros que hacen lo mismo que yo y siguen trabajando. ¿Basta con que diga por obra en mi contrato para que puedan darme de baja? Gracias.
1: Esta es otra artimaña más. Yo te contrato por cierta obra, pero como es una constructora, tengo 10 obras. Y entonces te estoy mandando a ti, Jesse, a una, mañana te vas a la otra, pasado te vas a la otra, y subsecuentemente estás así. Ese contrato, esa relación con ese trabajador, no es por obra determinada, porque estás en muchas obras.
0: Claro.
1: Y estás desempeñándote en diversos lugares. Entonces, ahí, si el patrón dice, oye, ya se acabó esta obra, sí, pero yo también prestaba mis servicios en estas otras obras.
0: Claro.
1: Entonces, esa relación se vuelve indeterminada. Ya no es un contrato por obra. Estás utilizando al mismo trabajador para desempeñarlo en varios servicios. Tendría entonces yo que, si me voy a contratar por esa obra, me contratas por esa, termino esa y me contratas ahora por otra obra determinada. Pero no puedo estar haciendo este tipo de cambios porque, fíjate, dice, el trabajo subsiste, la empresa sigue vigente, las construcciones siguen, las obras
0: siguen. Mis compañeros siguen.
1: Sus compañeros siguen. ¿Y él por qué no? ¿Sabes? Entonces, ahí eso no es procedente, no es legal.
0: Bueno, pues ya está. Cualquier duda que tengan en torno al tema laboral, este del que estamos hablando o no, o algún claro. otro, ¿dónde te pueden buscar?
1: Claro que sí, en mis redes sociales como @mario_rebolledo1, ahí estamos.
0: Oye, aquí hay uno más, perdón. Dice, hola Mario, me dieron un contrato de 1 año y ya terminó. Quedamos en ajustar mi sueldo, pero ¿firmo de nuevo por 1 año o ya no?
1: Es que aquí, fíjate, si no hay una causa por la cual lo están contratando por 1 año, puede firmar o no puede firmar. Esa relación sigue vigente, sigue subsistente, y el hecho de que le vayan a aumentar el salario, que vaya a haber un ajuste a su favor del salario, no implica que necesariamente celebres un contrato. Ya con el recibo se acredita que tienes un salario mayor, no tendrían por qué celebrar un nuevo contrato, pero él tiene que saber que ese contrato por 1 año realmente no es por 1 año. Se vuelve ya improrrogable, se vuelve ya por indeterminado.
0: ¿Y lo del ajuste de sueldo lo tiene que decir?
1: No necesariamente. Si lo quieres decir, adelante, puedes celebrar un contrato, puedes hacer un adendum del contrato diciendo cuál es el nuevo salario, o puedes simplemente no decir nada y vámonos.
0: Perfecto. ¿Dónde te pueden localizar?
1: Sí, @mario_rebolledo1, ahí están mis redes sociales.
0: Gracias, Mario, por estar con nosotros.
4: Gracias. Y en todas partes, ponte extra. Seguimos por aquí a través de la frecuencia naranja. Estamos escuchando lo mejor de Jesse Cervantes. Continuamos, ya son las 8:36. Vámonos a un bloque comercial y regresamos. En todas partes, ponte extra.
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0: Carlos Adnes con nosotros. ¿Cómo estás, Carlos?
20: Pues muy bien, feliz, recién aterrizado.
0: Oye, es que estábamos platicando y haciendo cuentas de que son 3 lunarios seguidos. Es el 1, el 2 y el 3 de octubre, es decir, mañana.
20: Exacto.
0: Pasado mañana y el viernes.
20: Que es una gran noticia y la mala es que no quedan entradas, no quedan boletos.
0: Totalmente agotados, pero... Sí. Estábamos platicando, pero...
20: Pero...
0: ¡Dilo tú, dilo tú!
20: No, pues está el Auditorio Nacional en febrero, que febrero es ya, porque entre el Día de Muertos, en Navidad, Reyes, no sé si aquí celebráis Reyes, aquí.
0: Sí,
20: hombre, pues, es que somos iguales.
0: No,
20: pues Reyes y el auditorio, es que estas son la trinidad de las celebraciones, es esta.
0: Sí, totalmente. Además, creo que febrero es un gran mes. Es el 5 de febrero en el Auditorio Nacional.
20: Eso es.
0: Qué bonito es tener una comunidad, una familia en México.
20: No, increíble.
0: Que pague un boleto por verte, que te siga y que no solamente llene tres lunarios, que es maravilloso, y luego. Estoy seguro, va a llenar un Auditorio Nacional.
20: Bueno, nosotros hicimos el auditorio, ya lo hicimos hace un año y medio por ahí, pero esto es una celebración muy especial porque ahora, este mes, esta semana, se está cumpliendo 10 años que vine la primera vez a tocar. Que cuando vine hace 10 años, pues se vendieron estos tres lunarios, fue una cosa como que cambió mi vida realmente, porque imagínate yo que estaba en Barcelona y que mi carrera musical también en España estaba empezando a despegar, de pronto venía a México y hacer esos tres lunarios, que fue como una cosa muy, muy llamativa y mucha gente de prensa se interesó, hicimos entrevistas, en ese mismo momento salió el Vive, el Pal Norte, hice una gira luego en la que toqué en ciudades que, pues, me avergüenza decirlo, pero no conocía ni que existían, ¿no? Pues Pachuca, tocaba en lugares que no había escuchado nunca y llegaba allí y pensaba, qué increíble que haya gente aquí que me conozca y que escuche y que vaya a vernos hoy, ¿no? Y luego esa gente, esa euforia en los conciertos, ese cariño que es una cosa muy peculiar del público mexicano, recibirla durante esos 10 años ha sido tan maravilloso que lo celebramos volviendo a hacer los tres lunarios y volviendo a hacer el auditorio.
0: Qué bueno, me da mucho gusto. ¿Qué nos canta el Carlos Adnes?
20: Pues una canción que habéis estado poniendo y desde aquí os doy las gracias, que se llama Verano Lento. ¿Qué pasa? Que el verano ha acabado, pero la canción, pero la nostalgia del verano sigue.
0: Siempre, esta nos acompaña de por vida.
20: Exacto.

0: ¡Ah, qué cosa tan bonita! Está Carlos Sadness con nosotros. Recién llegado de la madre patria.
1: Y esta canción, aprovecho para decirlo, que es con un mexicano que amo, que es un talento increíble, José Unlock. Hombre, lo conocéis. Y si no lo conocéis, buscadlo ya.
0: No, ha estado acá, creo.
1: Ah, seguramente. Sí, creo, ¿eh? Y en la guitarra traigo otro talento mexicano increíble, Pehuenche.
0: Ah.
1: Tomen nota de estos dos nombres, por favor.
0: Pehuenche.
1: Pehuenche.
0: ¿Cuándo vienes? Digo, aprovechando, Carlos, si me permites sí, hacer la invitación de una vez.
2: Prontito.
0: Sabes que yo feliz de que...
1: Yo te traigo el talento.
0: Sí, claro. Y feliz de que llegue el talento a este programa y de que nos acompañen y de que sea una plataforma como lo ha sido en 10 años, Carlos, este programa. Mira, te saludan de aquí, de la colonia Narvarte, de la alcaldía Benito Juárez, de Monterrey, Nuevo León, de Pachuca, Hidalgo.
1: Mira cuántos amigos.
0: De León, Guanajuato, de Tijuana, Baja California, de Mexicali, Baja California también, y de Torreón, Coahuila.
1: Ah, ¿ves? Ahí no he tocado. Ahí hay que ir.
0: Hombre,
1: hay
0: que ir. Ah, Torreón, un lugar maravilloso.
1: ¿Sabes cuándo?
0: ¿Cuándo?
1: Ahorita. Mi palabra preferida, que esto es increíble, porque aquí el castellano, el español, se supone que lo inventamos nosotros, pero la mejor palabra se inventó aquí, que es la palabra ahorita, que no la usamos en España.
0: ¿De verdad?
1: No la usamos. ¿Y cómo vivimos? Pues estresados.
0: Sí.
1: Entonces, si me lo permites...
0: Ahorita.
1: Vamos.
0: Cántanos algo.
1: Venga, va. Ahorita cantamos.
0: Sí, por favor. Ahorita, claro, qué bonito.
1: No, claro, imagínate descubrir una palabra, ¿eh?
0: Sí. Haz una canción.
1: Esta es la canción, se llama Ahorita.
0: ¡Se llama Ahorita! ¡Ah, qué maravilla!
1: Mira, mira, mira.

0: Madness con nosotros.
1: Muchas gracias.
0: 5 de febrero regresa al Auditorio Nacional.
1: Eso es. Y luego parece si hay boletos, si la gente se anima.
0: Sí, no.
1: Y viene a cantar ahorita conmigo.
0: Sí, y luego tienes que ir a Torreón, ya dijiste.
1: Eso queda pendiente, eso habrá que hablar con alguien porque está en el aire.
0: Pero si vas a Guadalajara y a Monterrey, en enero.
1: Exacto.
0: Creo que es 29 y 30 de enero.
1: Eso tengo que mirarlo.
0: Yo también, porque aquí está.
1: Pero bueno, esto es, como aún queda, podemos mirarlo.
0: Sí, todavía queda, exacto. Pero hay boletos.
1: Pero por ahí va, exacto.
0: Y yo te agradezco mucho que estés en este programa.
1: No, yo que me hayas vuelto a recibir, estuve aquí hace unos años, me pasé increíble y espero que no sea la última.
0: No, bienvenido siempre. Tú llegas, tocas y entras.
1: Perfecto, gracias.
0: Gracias, Carlos.
1: A ti. Yo quiero

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0: vía para recibir a la dama de Dios, a la dama de, de México.
1: Y una mujer que ha trabajado por las letras, por los versos, ¿por qué le puedo decir?
0: Espéreme. Pásenme una toallita que trae los lentes recochinos, por favor.
1: ¡Ay, no!
0: No sé ni cómo ve la señora.
1: Mire, dele de pásenme, santos, no, que es que estaban ahorita...
0: Un Kleenex o algo.
1: Estaban lavando mi camerino, hombre, perdóneme.
0: Sí, no, trae bien cochino los lentes la señora.
1: Lo que pasa es que ya tienen nueva iluminación y es
0: inservante. Lo cochino de sus lentes, mire,
1: pues
0: aquí hay un
1: Kleenex. Qué barbaridad, ¿cómo es posible?
0: Mire, nada más los dedazos.
1: Bueno, no me lo va a creer, pero no metieron hasta una manguera en mi camerino ahorita. Una manguera. Manguera ahí.
0: A ver, a ver. ¿Ya? Ya.
1: Allá va, allá va. Ay, oh, sí, querido.
0: Ya está.
1: Me encanta.
0: Qué bonita.
1: Que usted
0: es que para verle
1: todo.
0: Los ojos.
1: Claro, que
0: sí,
1: son así borrositos,
0: chino,
1: una
0: sí,
1: cosa muy preciosa.
0: Qué bonita.
1: Ay, muchas gracias, Jessy Cervantes.
0: Pismireto.
1: Pues muy bonita, muy contenta. Ya, pues presenciando la recta final de la casa.
0: Sí, señor,
1: de los famosos.
0: ¿Y usted,
1: México?
0: Sí. Aparte, ¿cómo le fue el fin de semana, señora?
1: Pues muy bien, Jessy. La verdad es que muy bien. Yo lo vi a usted en la casa de los famosos.
0: Oiga, ¿hay un audio importante que queremos que escuche?
1: Bueno, pues más que nada vamos a escucharlo. Yo no sé qué es lo que tendrá la producción, pero pues sin embargo aquí
0: estoy. A ver, pero ¿cómo
1: lista.
0: Lo voy a oír? Póngaselo así.
1: Así lo voy a oír.
0: Ah, venga,
1: porque,
0: venga.
1: A ver, escuchemos, por favor.
2: Ya a mí me cae muy bien, pero la otra vez fuimos y Rosa Concha traía bien agarrado a Adrián Di Monti, lo abrazaba y lo agasajaba y lo abrazaba. Pues nada, ella nomás estaba viendo desde lejos, pues estábamos al aire.
3: La Rosa Concha es bien enferma.
4: ¿De verdad?
3: Es bien depravada.
4: Qué asco.
0: Sí. Todo eso.
3: A mí también siempre se me insinúa la Rosa Concha.
0: ¿A poco?
4: ¿Quién dice la Concha?
3: No, la Rosa Concha. La Concha no.
2: Rosa Concha, la Concha.
1: Nicola Porchela. Nicola Porchela de mis amores, de mis entretelas y Wendy Guevara en presencia de Shanique Berman dijeron esto de mí. ¿Acaso yo le parezco? Yo, la dama de las letras, la dama Jessy Cervantes de Nexa.
0: Qué feo le dijeron, ¿eh?
1: Me dijeron enferma, me dijeron...
0: Está bien enferma.
1: Ay, sí, Jessy.
0: A ver, déjeme tocarle el pulso porque...
1: Le digo que solamente porque me como riendo lo que otras llorando, pero eso que...
0: El pulso lo trae bien.
1: Dios mío. Y bueno, pues justo de la
0: ¿Pero
1: casa...
0: ¿Pero por qué dicen eso de usted,
1: pues
0: señora?
1: Pues a mí, yo le digo...
0: Envidia, coraje...
1: Envidia, pero es que también yo sabe que, Jessy, que yo de verdad yo no tengo hombre aborrecido, ¿eh? Yo no tengo hombre aborrecido y yo todos los hombres para mí son parte de mi inspiración.
0: ¡Qué bonito!
1: ¡Musos de mi inspiración!
0: ¡Qué bonito!
1: Y bueno, pues nada más quiero decir que no es cierto que yo soy pingonga, casi.
0: ¿Qué es pingonga?
1: Dijeron, pues como de cascos ligeros, mi querido Jessy Cervantes, yo no soy, perdóneme, así como Laura León dijo en algún momento, yo no soy abusadora, yo no soy y yo no soy pingonga, yo no soy de cascos ligeros, yo soy una mujer letrada de mundo. Porque me he comido a medio mundo.
0: ¡No, señora! ¡No sea usted así! ¡No diga usted esas
1: hombre,
0: cosas!
1: ¡Qué barbaridad!
0: No, no quiere que le digan así.
1: No, no, sí, sí quiero lo que ha de ver.
0: Oiga, ¿y de la casa de los famosos qué nos trae?
1: Pues nada, ya la recta final y os he preparado a usted, fíjese cómo le llamo, os he preparado a usted, Jessy Cervantes, lindos versos de la poetisa del espectáculo. Y esto dice...
5: ¡Poetisa!
1: ¡Ay, repítanlo, por favor, que hoy vengo hasta de lujo!
5: ¡Poetisa!
1: Fíjese nada más lo que voy a recitar. Dice, buenos días de finos versos que con Jessy son gloriosos. Pues mi Brianda y sus esfuerzos ya salió de los famosos. Y ahora sí hay que se agarren los que siguen compitiendo, pues la casa, la que barren, de poquito anda muriendo.
0: ¡Ah, qué bonito!
1: El Yair con sus nachotas. Mi Karina, no hay igual. Presupuesto a cuenta gotas, esto ya huele a final. Ese Pérez, su chilito y boca de cacahuate Memo Schutz está bonito. De la Gema es un buen cuate. Los recuerdos de Ernestito conduciendo Guapo en Hoy. Ay, Mariana, y el chismito con el Ari Boroboy. ¡Huela, huela, gran cotorra! ¡Por los cielos glamurosos! ¡Ay, mi Wendy, no soy zorra! ¡Solo fan de los famosos!
0: ¡Qué bonito!
1: M aquí, la esclava del señor, la mujer de las letras, y pues como siempre cumpliendo con mi deber de poetisa.
0: Qué bonito. Aparte, usted lo hace maravillosamente bien, señora. Yo estoy embelesado.
1: ¿Verdad?
0: Embelesado con su arte, con su letra, con su manera de decir las cosas.
1: Qué bonito. Y bueno, pues. Pues sí, desafortunadamente luego levanta uno muchas ámpulas, muchas envidias. Pero aquí estoy,
0: aquí está
1: triunfando
0: ella.
1: Sí, como señor. Siempre, gracias.
0: Qué bonito, señora, no. Qué bonito. Señora de Dios, la dama de México, acomódese la flor, eso sí.
1: Sí, oiga, ya sí. Se me anda volviendo de cempasúchil. Yo traía una flor tan bonita,
0: sí.
1: En el pelo.
0: El pelo medio cardado, como lo decía mi tía Mechita, pero bien.
1: Pero muy linda.
0: Muy bien, muy bonito. Gracias, señora.
1: Muchas gracias.
0: Dele un beso al público adorado.
1: Bueno, un beso, y sobre todo a mi querido rockero, a Wendy Guevara y a Nicola. Porchela ya está la Shanik, que después me voy a comer un pollito contigo, Mondriga.
0: ¡Ándale, Dios mío! ¡Ahí está! ¡Vámonos!
6: Y en todas partes, ponte Exa, estamos por acá escuchando a Jesse Cervantes en Exa. Pero esto ya acaba de terminar, amigo. Nos vamos a ir a una pausa comercial y después continuamos en todas partes, ponte Exa.
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4: Y en todas partes, Pontex, estamos por aquí ya comenzando un día más, un domingo más de aquí en EXA. Amigos, ¿cómo se encuentran el día de hoy? Ya son las 9:02 de ese domingo 4 de octubre. Estamos comenzando con el programa de esta mañana. Vamos a ponernos a desayunar y pues yo me presento con ustedes. Soy Elizabeth Paulino, esto es Hot Cakes en EXA a través de la frecuencia naranja. Te cuento el día de hoy acerca de recetas, consejos de cocina, curiosidades de comida, todo lo que necesitas para tener un excelente domingo. Así que si quieres comunicarte, hazlo al 351-1640-981. En nuestras redes sociales puedes encontrarnos en Instagram como @exazamora, en YouTube como exafmzamora y en nuestra página oficial www.exafmzamora.mx. Ahí encuentras horarios de programación, también encuentras el link para que nos escuches a través de TuneIn Radio y muchísimas cosas más. Así que vamos a comenzar el día de hoy. Ve ya preparando tu mezcla para tu hotcake. Ya son las 9:03. Yo te acompaño en este domingo hasta las 12 del día y comenzaremos con algo de parte de José Madero que se llama Arropa. Me queda de por qué. Amigos, no me hagan brujería, quédate conmigo. Continuamos y comenzamos con este programa del día de hoy. En todas partes, ponte EXA.

0: En todas partes, Montex, estamos de regreso, amigos. Seguimos por aquí a través de la frecuencia naranja. Ya son las 9:14. Estamos comenzando el programa de este domingo. Hot Cakes en Exa, vamos a desayunar juntitos. Pero mientras les cuento qué es lo que escuchamos en este bloque musical. Escuchamos Vasper Swats de parte de Miley Cyrus. Antes escuchamos Agua, colaboración de Shakira y Maluma. E iniciamos el bloque con Arrópame del buen José Madero. Con eso estamos de vuelta, amigos. Continuamos con el programa del día de hoy. Lo vamos a inaugurar con unos deliciosísimos hot cakes de tres leches. Así que pon atención, anota, ve buscando los ingredientes. Y si no, busca por ahí a tu hijo para que los vaya a comprar. Y vamos a comenzar con esto. ¿Qué necesitamos? Para nuestros hotcakes necesitamos una taza de harina de trigo, 2 cucharadas de azúcar, 1 cucharadita de polvo para hornear, 1 pizca de sal, 1 huevo, 1/2 taza de leche, 1/4 taza de leche evaporada, 1 cucharadita de vainilla y 2 cucharaditas de mantequilla derretida. Para nuestra mezcla vamos a necesitar 1/4 taza de leche evaporada, 1/4 taza de leche condensada, 1/4 taza de leche entera. Y para decorar, si gustas, pues ahí podemos utilizar crema batida, canela, fresas, cerezas, fruta en general, galletas media trituradas, lo que tú gustes. Esto es libre, hay que ser creativos. Así que vamos con la preparación. Vamos a hacer la masa mezclando harina, azúcar, polvo para hornear y sal. En otro recipiente vamos a poner huevo, leche, leche evaporada, vainilla y mantequilla derretida. Esto lo unimos secos con húmedos o secos con líquidos, los vamos a combinar y mezclamos suavemente hasta integrar. Ahora, ya que tenemos nuestra masa para hotcakes, aquí va lo básico. Calentamos por ahí nuestra sartén, ponemos nuestros hotcakes procurando que estén siempre del mismo tamaño todos para que se cocinen uniformemente. Ya sabes, que salgan burbujitas por arriba, volteamos y hasta que sea doradito, los vamos sacando. Y ahora vamos a preparar las tres leches. Mezclamos la leche evaporada, leche condensada, también mezclamos por ahí la leche entera, hasta que se mezcle y se forme una, digamos, como algo uniforme. Ahora vamos a poner un hot cake en el plato. Le vamos a dar unas pinceladas ligeritas con la mezcla de tres leches o lo vamos a sumergir en ella como tú gustes. Yo lo sumergiría sinceramente. Vamos a colocar otro encima y repetimos, ¿ok? También hay que tener un poco de cuidado, esto porque si los vas a humedecer demasiado podrían romperse, así que esto va bajo tu propio riesgo y el mío. Después nos toca decorar. Pones tu betún, crema, lo que se te ocurre o nada. Si es que a lo mejor dices, ¿sabes qué? Ya es demasiado. Pues ahí ya es muy tu decisión. Esos son nuestros hotcakes de tres leches para que desayunemos el día de hoy. Lo sé, no algo muy así que digas, ¡ay, qué saludable! Pero es domingo, yo creo que tenemos licencia. Así que cuéntame tú qué opinas sobre esta receta. ¿La vas a hacer? ¿No la vas a hacer? Platícamelo todo al 351-1640-981. Vámonos a una pausa comercial y regresamos con más contenido aquí a través de la Estación Naranja. Son las 9:18 en todas partes. 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

Y en todas partes, Pontex, estamos de regreso, amigos. Seguimos por aquí a través de la frecuencia naranja. Estábamos escuchando Drácula de Tame Impala. Antes escuchamos Antagonista de María León. E iniciamos el bloque con Rise Low de Kimo Sounds. Con eso estamos de vuelta. Seguimos desayunando unos deliciosos hotcakes aquí a través de la Estación Naranja. Yo soy Elizabeth Paulino. Te estoy acompañando un rato desde ahora, que son las 9:32 hasta las 12 del día. Así que espero que estés ahí en tu pijama. Si no estás en pijama, que estés ya preparándote para salir de paseo con tu familia o algo así, que esté muy a gusto, muy tranquilo. El día de hoy te traigo consejo de cocina, así que pon muchísima atención, porque hoy no solamente seremos unos excelentes cocineros, sino que también seremos personas muy, muy, muy ahorradoras, la verdad es que sí. Así que hoy te voy a aconsejar que aproveches los tallos del cilantro. Y es que muchas veces cuando lo utilizamos, yo lo sé que sí, nada más corta las hojas y tira los tallos porque piensas que ya no sirvieron. Sin embargo, los tallos también tienen mucho sabor y mucho aroma, por lo que podrías aprovecharlos en diferentes preparaciones. ¿Qué vamos a hacer? Primero, lo de siempre, lavar muy bien el cilantro, separar las hojas de los tallos más gruesos. Los tallos los podemos picar finamente y agregarlos al principio de la preparación cuando estés haciendo algo que sea sofrito, o utilizarlos para darle sabor ya sea caldo, sopas, frijoles, arroz o algún guiso. La verdad que queda increíble. Si haces por ahí unos frijolitos o algo así, algunos tallos picados de cilantro podrían ayudarte para que también tenga otro sabor. Después también algún otro caldo, un caldito de pollo le pones ahí al principio, y ya cuando termine le pones también las hojitas y queda increíble. Y esto funciona perfectamente porque, a diferencia de lo que de repente se piensa, pues los tallos contienen los mismos compuestos aromáticos que tiene el cilantro, sus hojas. Así que aportan sabor, aunque su textura sea un poquito más dura que el de las hojas. Y también, además, pues con esta táctica, con esta técnica, pues ayudamos a nuestro planeta Tierra porque reducimos el desperdicio de alimentos. Así que, ¿tú qué opinas sobre esto? ¿Lo vas a hacer? ¿No lo vas a hacer? ¿Ya lo hacías? Cuéntamelo todo al 351-1640-981. Y para que vayamos por ahí en la vida, pues aplicando estos consejos, vamos procesándolos mientras escuchamos algo de música. Vámonos con esto, que es de parte de Pitbull junto a Bon Jovi, que se llama Now or Never. Quédate por aquí conmigo. Después de esa rola nos damos un bloque comercial y continuamos en todas partes. Ponte Exa. 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
2: 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La cantante Patricia Giovanna Cantú Velasco, mejor conocida como Patti Cantú, nació en Texas, pero radicó en Jalisco. Además, escribió su primera canción a la

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Y en todas partes, Pontex, estamos de regreso, ya son las 9:51 de esta mañana. Estábamos escuchando I Knew It, I Knew You de parte de Taylor Swift. Antes escuchamos Make Me Love You de Nickelback e iniciamos el bloque con Stupid Song de Olivia Rodrigo. Con eso estamos de vuelta, amigos, seguimos por aquí a través de la frecuencia naranja desayunándonos unos ricos hotcakes. El día de hoy comenzamos el programa con la receta de hotcakes de tres leches, así que si te lo perdiste, lo siento mucho, la próxima semana habrá otra receta, así que no te lo vayas a perder. Estamos aquí en cabina a partir de las 9 de la mañana y pues ya sabes, mira, si no te los grabas muy bien los horarios de programas, puedes entrar a nuestra página oficial www.exafmzamora.mx. Ahí puedes encontrar los horarios de programación, también puedes encontrar el link directo para que nos escuches a través de TuneIn Radio y también, si gustas, por ahí está nuestro canal de YouTube, exafmzamora. Zamora, por ahí hay una vista previa de las entrevistas más recientes que se suben a nuestro canal, así que chécalo, dale una checadita rápida y mientras tanto yo te doy un consejo de cocina, así que escucha con mucha atención. Antes de que cocines jitomate, quítale el exceso de agua cuando lo necesites. ¿A qué me estoy refiriendo yo el día de hoy? Bueno, te comento. Y es que tú que cocinas, tú ya lo debes de saber, el jitomate tiene mucha agua. Y eso está padre cuando pues hay algo mejor, alguna preparación que sea así como fresca, porque queda bien. El problema llega cuando tú quieres dorar, rellenar o preparar una salsa que esté espesa. Si estás preparando un jitomate para una salsa y lo pones directamente en un sartén que está muy lleno, pues va a empezar a liberar bastante agua y en lugar de que se dore, lo que va a pasar es que se va como a cocer, se va a hervir. Entonces, es algo que no queremos, no estamos buscando este resultado. Por eso, si queremos concentrar el sabor, podemos cortarlo, retirar parte de las semillas y el exceso de líquido, que es la parte del medio. Y después lo vamos a cocinar, ya sea en un sartén, ya sea en un comal, en lo que tú quieras, para que el agua se evapore más rápidamente al ser menor cantidad y ahora sí se vaya dorando. Entonces, esto también hay que procurar que la superficie alcance una temperatura que sea lo suficientemente alta, porque mientras haya mucha agua evaporándose, la temperatura se mantiene limitada y el alimento también tarda mucho más en dorarse, así que tenlo en cuenta para que no te vaya a pasar y no se te arruine alguna comida. ¿Qué opinas sobre este consejo? Cuéntamelo al 351-1640-981. Vamos procesando este consejo de cocina, vámonos con un poco de música, escucharemos esto que es de parte de Luis Tomlinson que se llama Imposter. Quédate conmigo, seguimos desayunando en Hotcakes en Exa, en todas partes, ponte Exa.

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2: 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Las curiosidades de tus artistas favoritos. Antes de llamarse Café Tacuba, la banda de rock tenía el nombre de Alicia Ya No Vive Aquí, título tomado de la película del mismo nombre dirigida por Martin Scorsese.

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Y en todas partes, ponte Exa, seguimos por aquí a través de la frecuencia naranja, seguimos desayunando unos hotcakes en Exa aquí a través de esas estaciones. Vamos escuchando Sad Girls de David Guetta junto a Bebe Rexha. Antes escuchamos Highlights, una canción de Paulo Londra, e iniciamos el bloque con Fever Dream de Alex Warren. Con eso estamos de regreso y seguimos aquí desayunándonos unos ricos hotcakes, amigos. Yo ya llevo como 4, yo ya llevo 2 cafés, ando bien a gusto, así que ustedes si están también igual de a gusto, cuéntenmelo al 351-1640-981. También platíquenme qué andan haciendo, cómo se la están pasando, qué planes hay para el día de hoy, va a haber carne asada. Nada, va a haber a lo mejor viaje familiar, están trabajando, hay fiesta, cuéntenmelo, platíquenmelo todo porque yo la verdad es que soy un poco chismosa, debería de decirlo. Y también acuérdate de checar nuestras redes sociales, en Instagram estamos como @exasamora para que cheques por ahí historias, reels, publicaciones variadas y siempre estás informado de todo lo que ocurre en esta estación naranja, que de hecho yo debería de ir darte un adelanto, pero no le digas a nadie. 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Así que no te lo puedes perder. 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Ahora sí vamos a continuar con nuestra programación y es que yo quiero contarte algo que seguramente te va a interesar muchísimo y es el origen de los M&M's. Por supuesto que si no solamente aprendemos a cocinar, sino que también aprendemos acerca de varias curiosidades de la cocina. Así que vamos a comenzar con esto. Para el día de hoy, los M&M's no son nada más que un dulce más, un chocolate más de tantos que hay en el mercado. Pero en su momento, cuando fueron creados, tenían un problema muy específico que debían resolver, el cual era que el chocolate se derretía muy fácilmente. Esa historia comienza en un viaje que haremos hasta 1930, cuando apareció este hombre llamado Forrest Mars. Él estaba relacionado con la compañía Mars y conoció unos pequeños dulces de chocolate que tenían encima una capa de azúcar y que por esto mismo se podían transportar y no se derretían tan fácilmente. Él dijo como de que me agrada. Y es que en ese entonces el chocolate era de las cosas más complicadas de transportar a lugares calurosos. Durante la Guerra Civil Española, por ejemplo, había soldados que consumían chocolates recubiertos de una capa que ayudaba a protegerlos del calor. Entonces Mars tomó todas estas ideas, hizo una mezcolanza y junto con Bruce Murray, de la familia relacionada con Hershey, desarrolló un chocolate muy pequeño que estaba protegido por una capa de azúcar. En 1941 lo comenzaron a comercializar bajo el nombre de M&M's. Esta famosa frase en inglés de "melts in your mouth, not in your hand", que es "se derrite en tu boca, no en tu mano", está relacionada a este chocolate y resume precisamente la idea original, que esto fuera lo que ocurriera en lugar de que se echara a perder el chocolate, que todo el mundo pudiera disfrutarlo, no importa qué clima hubiera o qué estuviera ocurriendo. Así que para que veas que alguna buena idea te puede salir de mezclar otras, bien dicen que nada, que todo ha sido creado más bien, ya todo está creado, ya todo ha sido inventado, lo único que falta es que nosotros a través de esos problemas que aún no se han resuelto y no vemos, ¿no? De tomar un invento, innovarlo y que ahora no solamente sea eso, sino que también resuelva problemas que teníamos, cosas así. Entonces, ¿tú qué opinas sobre esta historia? ¿Ya la sabías, no la sabías? Cuéntamelo todo, platícamelo al 351-1640-981. Y también recuerda que te puedes poner en contacto aquí con nosotros a través de nuestro Instagram, @exasamora. Y si quieres checar nuestra programación, puedes hacerlo en nuestra página oficial, que es www.exafmzamora.mx. Ahí encuentras pues los horarios de programación, ahí la tablita con los horarios, los programas y todo para que no te pierdas tu programa favorito. También encuentras el link directo para que escuches
esta estación vía online a través de TuneIn Radio. Y por supuesto, encuentras ahí una muestra de nuestras entrevistas que se suben al canal de YouTube Exa FM Zamora. Así que ve, chécalas, yo te doy chance. Mientras tanto, vámonos con algo de música. Esto es de parte de Ale y Elena Rose. Se llama Tu Tu Tu. Escuchamos esta rola, nos damos un bloque musical, un bloque comercial y regresamos con más. En todas partes, ponte Exa.

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5: Aunque parezca increíble, la gran cantante ya desaparecida Whitney Houston no tiene estrella en el Paseo de la Fama de Hollywood. Esto debido a que sus representantes no fijaron una fecha para la ceremonia de entrega de la estrella y el plazo se venció en el año 2000.

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Y en todas partes, Pontex, seguimos por aquí a través de esa frecuencia naranja. Seguimos desayunando, seguimos escuchando música. Estábamos por acá con algo de los BTS llamado Swim. Antes escuchamos Piquito Piquito de Pedro Sampaio junto a Ricky Martin. E iniciamos el bloque con Dolce Vita, colaboración de Belinda y Dana. Con eso regresamos. Y el día de hoy, en este día tan culinario, en este día tan de flojera, les traigo otro consejo de cocina, así es. Y es que bueno, también la sal en la cocina tiene muchísimos usos y también nos puede ayudar a controlar el agua. ¿Qué? ¿Cómo? Te cuento. La sal tiene capacidad de modificar cómo las verduras liberan agua. Esto es algo que, si tú lo sabes, puede ser muy útil con ingredientes como pepino, como berenjena, calabacita o el jitomate que platicábamos hace ratito sobre él. Por ejemplo, si vas a preparar una ensalada de pepino y no quieres que termine así como toda llena de líquido, algo que puedes hacer es cortarlo, añadir un poco de sal, dejarlo reposar unos minutos y después ya puedes retirar o escurrir el líquido que se haya liberado. Ahora sí te haces tu ensalada y todo tranquilo. La sal modifica el equilibrio de agua alrededor de las células vegetales y lo que hace es favorecer que una parte de ella salga. Por eso, en este procedimiento puedes encontrar un poco el sabor, puedes mejorar un poquito el sabor y además también se mejora un poco la textura porque ya no queda como aguadito, ¿no? Algo que es muy útil para aquellos que llevan lunch a su escuela o a su trabajo, etcétera, porque así se va a estar mejor por más tiempo. De hecho, también un problema luego con la lechuga es esto precisamente, que se pone como aguada, como feíta. Entonces esto ocurre debido al exceso de agua. Entonces no necesitas tampoco cubrirlo de sal. Una cantidad moderada es suficiente. Y si después lo vas a mezclar con otros ingredientes, recuerda que ya le pusiste sal a tu pepino o a tu fruta que tiene mucha agua o tu verdura que tiene mucha agua. Entonces lo que hay que hacer solamente es equilibrarlo. Recordar que ya tenía sal, no ponerle a lo mejor de más y así todos tranquilos, todos contentos. ¿Qué opinas sobre esto? Cuéntamelo 351-1640-981. Vamos procesando esta información y vamos escuchando más música. Ahora escucharemos esta que se llama Así es la vida, una colaboración de María Becerra junto a Enrique Iglesias. Después nos vamos a un bloque comercial y regresamos en todas partes. 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
19: La banda Coldplay compró una panadería en el norte de Londres, la que luego se convirtió en su estudio y punto de encuentro.

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0: En todas partes, Pontex, estamos de regreso, amigos. Seguimos por aquí a través de la frecuencia naranja, desayunándonos unos ricos hotcakes y un cafecito en este domingo que está bastante nublado. Estamos a 4 de octubre, el primer domingo de este mes. Y ya se nos está acabando el año, amigos. Yo nada más les digo que si tenían alguna cosa que hacer este año, pues hay que irle metiendo nitro, porque ya que queda, amigos, ya no queda nada, ya nada. Ya hay pan de muerto, y en el momento en el que en las tiendas aparece pan de muerto, ya en ese momento yo digo que ya es hora de decir, ¿sabes qué? El próximo año empiezo, ya. O sea, ya se acabó todo. Pero bueno, si tú dices, no importa, yo aún así lo voy a intentar porque soy muy coqueto y muy audaz, está bien, continúa, yo te apoyo, yo sé que tú puedes lograrlo. Comunícate por aquí a cabina al 351-1640-981. Cuéntame qué estás haciendo el día de hoy, cuéntame qué planes hay para más al rato, cuéntamelo todo, porque yo soy, la verdad, medio chismosilla y me encanta saberlo. Así que comunícate a través de nuestro número en cabina, a través de nuestro Instagram, @exazamora, y si gusta, checa nuestra programación completita en nuestra página oficial www.exafmzamora.mx. Ahí lo puedes checar y tener todo bien visto para que no vaya a pasar que haya alguna promoción y tú no te hayas enterado por no estar atento ni atenta. Así que vamos el día de hoy con nuestra historia curiosa. ¿Qué? Vamos con más historias curiosas de comida, y en este caso yo te quiero contar acerca de la leche condensada. Y es que, bueno, tú el día de hoy que falta leche en tu casa, vas a la tienda, compras un litro, dos o tres y te la llevas, y tú tranquilito. Antes no era así, como podrás imaginar. Lo que pasaba con la leche cuando los métodos para refrigeración y también de desinfección pues no eran tan comunes, que es más, a veces ni existían. ¿Qué pasaba? Bueno, pues primero la gente se intoxicaba porque la leche no estaba pasteurizada. Ahí había muchas muertes infantiles. Además de que la leche se echaba a perder en cuestión de horas. Y por supuesto, pues no había, digamos, dónde pudieras conservarlo. No había ninguna otra alternativa. O sea, no había una alternativa. Era echarse a perder o nada, o morir. Entonces, ¿qué se comenzó a hacer? Pues en el siglo XIX, el estadounidense Gale Borden estaba buscando una forma donde se pudiera conservar los alimentos. Una experiencia que lo marcó mucho durante un viaje en barco, porque observó que la leche disponible para los pasajeros pues se había deteriorado. Que de hecho aquí fue donde hay un asuntillo. Entonces él comenzó a experimentar. Descubrió que si eliminaba una buena parte del agua que tenía la leche y le añadía azúcar, podía conseguir un producto mucho más estable. Y fue así como nace la leche condensada azucarada. Fue algo muy importante, un invento bastante interesante, porque permitía que se transportara la leche, permitía que se almacenara durante mucho tiempo. Además, también eliminaba en su proceso las bacterias que pues le hacían daño a la gente en ese entonces. Te digo, en ese entonces era como de las principales causas de muerte infantil. Entonces, pues no estaba chido, amigo, no estaba chido. ¿Quiénes fueron los que la empezaron a utilizar? En primero, durante las guerras, se empezó a utilizar la leche condensada porque la podían untar en pan, la podían untar en galletas, y eso pues era algo que aportaba bastante energía. Además, si querían leche, pues algo que podían hacer era mezclar leche condensada y agua a partes iguales, revolverla, y esto, digamos, que devolvía un poquito la leche a lo que es. Un poco, ¿por qué? Porque pues tiene muchísima azúcar, entonces no era realmente como tomar leche fresca, pero ya dentro de los problemas, pues el menor, ¿verdad? El menor. También eso era utilizado en ese tipo de casos, en las épocas de guerra, pero por las amas de casa y por las familias con niños. ¿Por qué? Bueno, porque a los niños les faltaba muchísimo la leche, a veces como nutriente, otras veces como algo más vital en el caso de los bebés recién nacidos, cuando necesitaban leche materna y no había, pues un sustituto era la leche condensada, igual rebajada con agua, o también para alguna preparación. En barcos también, como lo comentaba por aquí Borden, que él fue, esta fue como su principal inspiración, pues obviamente no podía subir una vaca a un barco, era bastante improbable que funcionara, entonces también se utilizaba la leche condensada para que pudieran sobrevivir, era algo increíble. Después ya comenzaron otros procesos, ya se pudo conservar la leche mejor, pierde la leche condensada su principal objetivo, pero no desaparece del mercado porque le hacen un total rebranding, le hacen un total cambio, donde ahora la utilizan para los postres. Y es así como sigue vigente en nuestros tiempos, a pesar de que ya tenemos refrigeración y ya no necesitamos estar rebajando la lechera con agua. ¿Qué opinas sobre esto? Cuéntamelo al 351-1640-981. Que bueno, también hay varias cosas que a veces ya tienen un nombre más común o más entendido en el común, porque vienen como el nombre de su marca, como por ejemplo el rímel, cosas así. Entonces, pues ahí cuéntame, ¿tú cómo conoces este producto de leche condensada? Cuéntamelo todo al número en cabina. Mientras tanto, vámonos a una pausa. No te despegues de esta frecuencia naranja en todas partes. 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

0: Y en todas partes, Pontex, estamos de regreso a 11 con 12 minutos de esta mañana. Estábamos escuchando a Kany García junto a Karim León en esto que se llamó El Sombrero y la Camisa. Antes escuchamos Perfect Man de Teddy Swims e iniciamos el bloque musical con esta rola llamada Baby Wow de Judeline Rusovsky y Karol G. Una rola que, por cierto, amigos, ha generado como muchas opiniones divididas. Muchos como que mencionan que es una canción muy fea, otros que está muy chida, no sé, o sea, es que opinan. Yo la verdad es que muy en mi gusto no está. No, la verdad que no. Esta rola de Karol G creo que tiene mejores, pero esa es mi opinión. No sé ustedes qué piensen sobre esto. Y oye, le quiero mandar un saludito por acá a mi compa el Ángel junto a su mamá María Villa. Tengan un excelente día. No sé qué andan haciendo en este momento, pero tengan un excelente día. Pásensela súper a gusto en este domingo de flojera. Cómanse unos hotcakes, tómenle a un cafecito. La verdad es que todos nos lo merecemos. Así que saluditos para ustedes. Y continuamos el día de hoy con más consejos en este programa, porque todos los días se cocina, todos los días se come, pero a veces por no tener habilidades culinarias, pues acabamos comiendo cualquier cosa. Y no, si estás escuchando este programa, vamos a mejorar esas habilidades culinarias con consejos, así que ahí te va. Lo más básico cuando ya no sabes qué comer es pues cocer un huevo, tranquilo, fácil, rápido y sencillo. Entonces, aquí como que un poquito de la complejidad llega al momento de pelarlos. Entonces, ¿qué vamos a hacer? Te cuento. Para huevos cocidos fáciles de pelar, enfríalos inmediatamente. Tú coces tu huevo tranquilamente, pásalo directamente a un recipiente con agua muy fría o con hielo. Y eso no solamente va a servir para que se enfríe rápidamente, sino que también este cambio de temperatura tan brusco detiene la cocción y facilita que la membrana que está debajo de la cáscara, esa que es como la que más la que es más latosa, porque siempre luego se viene como con un cachito de huevo y termina así de que pelando tu huevo y ya te quedó como la mitad o algo así, pues eso hace que se separe un poco. Y pues puedes aprovechar, pelarlo y que quede increíble. Hasta bonito va a quedar, amigos, de verdad que sí. Entonces déjalos enfriar unos minutos, rompe la cáscara golpeando suavemente toda la superficie, empieza a pelarlos por el extremo más ancho, donde normalmente se hace como una burbujita de aire. Ahí es el lugar indicado y queda increíble. Así que también ya podemos ahí guardarlos, cocinar bastantes, guardarlos en un frasco hermético y ya utilizarlos durante la semana para acompañar alguna preparación o para alguna urgencia donde de verdad llegues con muchísima hambre. Así que, ¿qué opinas sobre esto? Cuéntamelo al 351-1640-981. Si tienes algún otro consejo de cocina que quieras dar, pues también por ahí menciónalo. Si dices, oye Elizabeth, la verdad es que mira, este consejo no está correcto porque así no se hace, también cuéntamelo. Recuerda, mira, la cocina es una tradición oral, pasa de generación en generación y todo lo vamos creando, dándole un consejo por ahí a la amiga, a la vecina, a la prima, al primo, así. Entonces, así es como se hace de repente esa tradición de la cocina. Así que tú por eso, manda tus mensajes aquí a cabina, manda tus mensajes a través de nuestro Instagram, @exazamora, y continuamos el día de hoy con un poquito más de contenido. Vámonos a una pausa, a un bloque comercial y regresamos con más aquí en Hot Cakes en Exa. Son las 11 con 16 minutos en todas partes. 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
11: Antes de dedicarse a la música, Pancho Barraza era profesor de música en una secundaria.

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Y en todas partes, Pontex, estamos de regreso, amigos. Seguimos a través de la Estación Naranja desayunándonos unos ricos hotcakes, tomándonos un cafecito en ese día que apenas comienza a querer salir al sol, amigos. Ha estado como bien nublado, pero eso está a gusto porque así nos tomamos nuestro café hasta más rico, amigos. Estábamos escuchando a la Gusana Ciega con esto que se llama Guantes Puestos. Antes escuchamos Tarantino, colaboración de Ana Sofi W junto a Santa Fe Clan, e iniciamos el bloque con Zoe Easy de Olivia Dean. Oigan, yo siento que Santa Fe Clan está, yo creo que como en las mismas que anda Karim León, que lo vemos en todos lados, lo vemos en todos los géneros, todas las rolas le quedan. La verdad que qué padre, qué bueno que sean tan multifacéticos. Y continuando ya después de este breve bloque musical, vámonos con un siguiente consejo, amigos. Siguiente consejo del día. Nosotros aquí en Zamora somos súper conocidos por las papas zamoranas, que obviamente pues ahí tienen su nombre, la etiqueta, la elegancia. Y te traigo el día de hoy consejito. ¿Por qué conviene dejar reposar las papas después de hervirlas? ¿Qué? ¿Cómo? Pero si yo ya quiero comer papas cocidas. Bueno, te explico. Cuando vas a preparar algunas papitas, ya sea a lo mejor doradas o que estén ya pues hervidas como nosotros solemos comerlas, muchas veces pues nosotros ya de que las agarramos y listo. Lo que pasa aquí de malo es que cuando saca las papas del agua, su superficie está llena de humedad y de vapor. Y si tú las colocas en lo que sea, ya sea como que te las vayas a comer, o que luego ya ves que gente que las hace como a la francesa, pero porque hace el puré y luego hace como las tiritas y todo eso, bueno, nos vamos a encontrar con un pequeño problema, y es que va a tener un exceso de agua. Se ponen como aguanosas, amigos. No sé si ustedes lo hayan visto. Entonces, lo recomendable aquí es dejarla reposando un momento fuera del agua, por supuesto, para que no la absorban. Y ya que pasó un ratito, ahora sí podemos con toda confianza comerlas. Y te aseguro que van a estar más ricas. O sea, no van a quedar así como súper cocidas, porque a veces también pasa como que medio traicionera las papas que tú le apagas al fuego y las dejaste ahí, se te olvidó sacarlas. Después ya las quieres sacar y resulta que están como que como con mucha agua que absorbieron. Y además puede que se hayan cocido de más. Entonces eso no está padre. Hay que tratar la comida con su debido respeto. Hay que hacerla también con su debido respeto y con tranquilidad y con pausa, porque todo así despacito sale mucho mejor. Así que, ¿qué opinas sobre esto? Cuéntamelo al 351-1640-981. ¿Tú tienes otro consejo? Cuéntamelo, porque por aquí estamos recibiendo consejos justo a esta hora. Así que vámonos con un poquito de música mientras reflexionamos. Vámonos con esto que se llama Bandido de Den Muñoz junto Piso 21. No te despegues de esta frecuencia naranja. Después de esta rola, nos vamos a un bloque comercial y regresamos. En todas partes, Pontexa.

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5: Antes de ser cantante, la artista italiana Laura Pausini quería ser arquitecta, pero curiosamente fueron sus padres quienes inscribieron secretamente a un concurso de talento a Laura y su éxito fue inmediato.

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En todas partes, ponte Exa, estamos de regreso, ya son las 12:50. Regresamos de este bloque musical donde escuchamos Mujer Letal de parte de Angel Blue. Antes escuchamos Criminal de Josean Lowe junto a Vacilos. E iniciamos el bloque con Yo Era Poesía de los poetas de Edén Muñoz y Alejandro Sanz. Con eso estamos de regreso, amigos, aunque ya ni tanto porque yo ya me estoy retirando el día de hoy. Ya me ando yendo, pero no te pongas triste porque más al rato llega Carlos Hernández con su Mexa Cultura y seguramente va a animar este domingo para ti. Domingo 4 de octubre, les recuerdo, primer domingo de octubre, hay que disfrutarlo, hay que aprovecharlo, ya se acabó el año, ya se va también el mes súper rápido. Y pues sí, eso, disfrutar, amigos, disfrutar muchísimo, ya ir comprando pan de muerto, hacer chocolate con pan de muerto, si lo hacen, pues invitarme, y ya también ir preparando esos adornos para Navidad, porque les digo, es que ya de aquí se va súper rápido el año. Entonces, los dejo el día de hoy con un poquito de música, los dejo más de rato con Carlos Hernández, los invito a que se comuniquen aquí a cabina al 351-1640-981, y también que chequen nuestra página oficial www.exafmzamora.mx. El día de mañana yo los espero aquí en esta estación naranja a partir de las 6 de la mañana junto a Fercho Ríos en el Mañanero y a las 10 de la mañana en Vibra Explosiva para que sigamos platicando, sigamos chismeando y sigamos escuchando música. Los dejo con algo de parte de The Strokes, esto que se llama Going Shopping. Pasen un excelente domingo, pasen un excelente día, disfrútenlo mucho y yo los espero el día de mañana a través de esta misma estación exacta en todas partes. 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
2: 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Ariana Grande tiene diagnosticado desde niña trastorno por déficit de atención con hiperactividad, para lo cual

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0: 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La cantante estadounidense y de ascendencia mexicana, Becky G, escribió sus primeras canciones a la edad de 11 años.

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2: El esmalte dental es la sustancia más dura del cuerpo humano.
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0: 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El nombre completo de Shawn Mendes es Shawn Peter Raul Mendes y nació un 8 de agosto de 1998 en Toronto, Canadá. Su padre es portugués y su madre inglesa.

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Naranjitas, ¿cómo están? ¿Cómo andan en esta tarde de domingo 4 de octubre? Bienvenidas, bienvenidos, bienvenides al programa más mexa de toda la Radio Naranja. Mi nombre es Carlos Hernández, quédate conmigo porque en estas 3 horas nos vamos a divertir, vamos a estar platicando acerca de los conciertos que se vienen en nuestra República Mexicana para la próxima semana. Y además, lo que dejaron los más icónicos de este fin de semana. Vamos a hablar de la presentación de Elton John en el Estadio Azteca. Además, en bandas y artistas mexas que debes conocer, te platicaré sobre la propuesta musical de Dabu Dabu. En la historia mexa platicaremos sobre la matanza de Tlatelolco, la Plaza de las Tres Culturas, 2 de octubre, no se olvida. Y mucho, pero mucho más, y arrancamos con la primera canción. Esto corre en la voz de Ariana Grande y se llama Hate That I Made You Love Me. Súbele a tu radio, estás en Mexa Cultura, yo soy Carlos Hernández. Y en todas partes, ponte Exa.

0: 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Escuchamos a María José con esto que se llamó Respirar. Antes escuchamos Proyector de Luz, canción de Kinky, y comenzamos el bloque con Hate That I Made You Love Me, un tema de Ariana Grande. Y naranjitas, con estos temas, con estas canciones estamos arrancando, iniciando el programa de esta tarde. Yo te recuerdo que estamos transmitiendo absoluta y completamente en vivo y en directo desde Avenida Pino Suárez, número 80, en el centro de Chongolandia. Son ya la 1 de la tarde con 13 minutos, tarde de domingo 4 de octubre. Y te recuerdo que me podrías mandar mensaje, saludo, alguna petición musical, lo que tú quieras, al WhatsApp en cabina 351-1640-981. Cuéntame desde dónde nos estás sintonizando: Zamora, Jacona, Tangancícuaro, Ecuandureo, Ixtlán de los Herbores, o puede que nos estés escuchando desde cualquier lugar del planeta si es que nos escuchas a través del internet y de nuestra página www.exafmzamora.mx, también a través de la página de exafm.com. Si te descargas la aplicación de TuneIn, también ahí nos puedes escuchar. O también a través del canal 21 del sistema de TV de cable de TV Rey. Así que, bandita, estamos absolutamente en todas partes. Y además invitarte a que nos sigas en Instagram y te mantengas al tanto de mucho contenido que te estamos compartiendo a través de esa red social. Memes, historias, las Exa News, promociones dinámicas, transmisiones en vivo y algo más. En Insta nos vas a estar encontrando como @exazamora. Y bandita, quédense, no se vayan, no le cambien, no se muevan, porque el programa viene surtidito de información. Vamos a estar platicando al volver acerca del concierto de Elton John en nuestro país. Bueno, en específico el que dio ayer y que la verdad pues ya estaría sellando su despedida definitiva de los escenarios mexicanos. Y además platicaremos sobre los conciertos que se vienen para la próxima semana. Además, en artistas y bandas mexas que debes conocer, te platicaré sobre la propuesta de Dabu Dabu. Y en la historia mexa platicaremos sobre la matanza de Tlatelolco el 2 de octubre. No se olvida. Así que, banda, vámonos a corte, quédense. Esto es Mexa Cultura, yo soy Carlos Hernández. Y en todas partes, ponte Exa.
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0: 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Escuchamos Self-Aware, un tema de Temper City. Antes escuchamos Mientes, en el estilo y la voz de Laura Pausini. Y comenzamos el bloque con Las Pompas de Jabón, de Gloria Trevi. Y naranjitas, estamos de vuelta, de regreso en Mexacultura, completamente en vivo. Son ya la 1 de la tarde con 29 minutos, tarde de domingo 4 de octubre. Y te recuerdo que me podrías mandar mensaje, saludo, petición musical al WhatsApp en cabina 351-1640-981. Cuéntame desde dónde nos estás sintonizando. Zamora, Jacona, Tangancico, Orocuán, Dureo, Ixtlán de los Cerbores. O desde cualquier lugar del planeta. Si es que nos escuchas a través del internet y de nuestra página www.exafmzamora.mx. Y bandita, vámonos con la Notimexa para platicarte sobre la narrativa del concierto más importante de este fin de semana y los que están por venir para la siguiente. Y banda, ayer probablemente fue el último concierto de Elton John en México. Pues fue el segundo y pues el último de esta gira, con el que se despide de los escenarios tras más de 60 años de carrera. Es su gira del adiós. Y evidentemente tuvo un tono nostálgico. El escenario fue el mismo donde se presentó por primera vez en México en noviembre de 1992. Estamos hablando del Estadio Azteca. Entre el público, los asistentes grabaron buena parte del espectáculo con sus teléfonos para conservar el recuerdo. En las pantallas se proyectaban imágenes de quienes coreaban las canciones, se mecían al ritmo del piano y despedían al artista. Uno de los momentos de mayor intercambio con el público ocurrió con Crocodile Rock. Después de las primeras estrofas, Elton dejó que las gradas se apoderaran de la canción. Al mismo tiempo, en las pantallas aparecieron imágenes alusivas a México. Una pareja bailando una estampa jalisciense, hombres vestidos de charro, una mujer con la playera de la selección mexicana y jóvenes con la bandera nacional. Para entonces, el británico llevaba ya una hora y media sobre el escenario y tenía al público completamente entregado. Después interpretó Saturday Night's Alright for Fighting, I'm Still Standing y Cold Heart. Antes, uno de los momentos más coreados había sido Rocketman. Mientras Elton John encabezaba el coro del estadio, las pantallas alternaban imágenes de la tierra vista desde el espacio con escenas del cantante frente al piano y sus músicos. La canción terminó entre las luces de los teléfonos y un solo de piano que estremeció al recinto. Para mí, Rocketman tiene un valor muy íntimo porque yo tuve un intento de suicidio y Rocketman me hizo tocar fondo. Para mí este es un concierto muy especial porque pues me dejaron aquí, tengo que aprender a vivir, contó Elizabeth Álvarez, de 31 años, habitante de Tlalpan, quien asistió al evento. Otro momento muy emotivo fue Have Mercy on the Criminal. Un hombre de playera negra sin manga siguió de pie cada estrofa y por momentos tocó una batería imaginaria. Al terminar la canción, llevó las manos al frente e hizo una reverencia a Sir Elton. Berta Álvarez, de 66 años, sigue a Elton John desde la adolescencia, cuando lo escuchó por primera vez en la radio y quedó cautivada por sus letras. Su canción favorita, contó, es Candle in the Wind, un tema Candle in the Wind, 1997, también conocida como Goodbye England's Rose, que Elton interpretó en el funeral de la princesa Diana. Cuando los acordes de Your Song llegaron a su fin, Elton John se puso de pie junto al piano y se despidió con ambas manos. Después dejó el escenario acompañado por un hombre. En las tribunas, la ovación acompañó su marcha mientras los fuegos artificiales sellaban la despedida. Y te conté toda esta narrativa con la pluma de Sergio Hernández Vega y de Eirinet Gómez para La Jornada, la despedida definitiva de Elton John. El último concierto, pues ya se trata esta de su gira de despedida a nivel internacional. Y por cierto, pues este par de fechas que dio en México estaban pendientes del 2021. Se habían pospuesto hasta que finalmente se llegó el día a la presentación, la última presentación de Elton John en nuestro país. ¿Y qué se viene, bandita, para la siguiente semana? Vámonos con el Auditorio Nacional, el Coloso de Paseo de la Reforma, 6 de octubre, Rosana en concierto en el auditorio. Para el 8 y para el 9 de octubre tenemos a Pablo Alborán como parte de su Global Tour Kim AO en el Auditorio Nacional. Y para el 10 de octubre tenemos la presentación de El Lago de los Cisnes. Estas presentaciones, estos eventos correspondientes al Auditorio Nacional de nuestro país en Paseo de la Reforma. Del auditorio nos vamos al Palacio de los Deportes porque esta semana, 7 y 8 de octubre, las presentaciones de Robbie Williams como parte de su gira Britpop. Así que estará haciendo rugir al Palacio de los Deportes el miércoles 7 y el jueves 8 de octubre Robbie Williams en este, el llamado Britpop. Y a partir del 9, 10 y 11 de octubre, prácticamente el fin de semana completito, Álvaro Díaz en el Palacio de los Deportes. El cantante se estará presentando el 9, el 10 y el 11 de octubre en el recinto de Palacio de los Deportes. Álvaro Díaz y Robbie Williams esta semana en ese recinto. Y nos vamos ahora rápidamente hasta el estadio GNP Seguros porque el sábado 10 de octubre la presentación de Alejandro Sanz como parte de su gira Y Ahora Qué, presentación de Sanz 10 de octubre en el estadio GNP, y el 13 y 15 de noviembre tenemos a Karol G en el estadio GNP con su gira Viajando por el Mundo Tropitour, que por cierto ya está levantando expectativa y además muy buenas reseñas debido a los artistas invitados que está presentando la Bichota como parte de este Tropitour Viajando por el Mundo. Del Palacio del Estadio GNP nos vamos ahora al Pepsi Center porque el 9 de octubre se está presentando Of Monsters and Men, el 10 de octubre Entre Compas y el 11 de octubre Sepultura en la Ciudad de México, la cita en el World Trade Center, Pepsi Center. Y de ahí nos vamos a la Perla de Occidente, nos vamos a Guadalajara porque ahorita te daré la cartelera completita de las fiestas de octubre, pero nos vamos antes al Auditorio Telmex para comentarte que hoy domingo 4 de octubre se está presentando Cultura Profética como parte de su tour 2026. Cultura Profética en el Auditorio Telmex este domingo 4 de octubre. Para este viernes 9 de octubre tenemos Mentiras All Stars, la obra de teatro musical con la presencia de Mariana Treviño, Belinda y como invitada especial Dana. Así que imperdible la presentación de Mentiras All Stars en el Auditorio Telmex de Guadalajara. Y nos pasamos ahora al Teatro Diana, 9 de octubre, Rosana en concierto, Teatro Diana, Centro de Guadalajara. Y también en el mismo recinto tenemos Slava Snow Show el 14 de octubre, recinto el Teatro Diana de Guadalajara. Y bandita, pues vámonos ahora con la cartelera completita de las fiestas de octubre 2026 por allá en Guadalajara, que ya tuvo sus primeras presentaciones porque esta fiestotota tapatía inició el viernes 2 de octubre y también ayer ya tuvimos conciertos. Y mira, vámonos primero con la cartelera oficial del Palenque. Este recinto, pues donde hay que pagar un boleto ya de un precio considerable, pero pues puedes ver muy de cerca a grandes artistas. El viernes abrió el Palenque Alfredito Olivas, ayer el show de Juntos, Josi Cuen y Jorge Medina. Para el 7 de octubre se estará presentando Pancho Barraza, 8 de octubre María José, 9 de octubre la banda MS, 11 Napoleón, 14 de octubre Cani García, 15 de octubre Moy Bobadilla, 16 de octubre Alejandro Fernández, 18 de octubre Coyote y Calibre 50, 20 de octubre Cornelio Vega, el 21 Calle 24, el 22 Víctor Mendívil, el 23 Gavito Ballesteros, el 25 Remy Valenzuela, el 28 de octubre Clave Especial, el 29 Julián Álvarez y cierra las presentaciones en el Palenque de las fiestas de octubre, el 31 de octubre Grupo Firme. Ahí está la cartelera completita para el Palenque. Ahora vámonos para el Auditorio Benito Juárez, donde puedes presenciar los espectáculos de manera completamente gratuita o con boleto pagado en la zona especificada. Y nos vamos con el Auditorio Benito Juárez. El 2 de octubre estuvo la presentación de la lucha libre estelar AAA. El 3 de octubre se presentaron ayer las hermanas Haash. Hoy 4 de octubre estarán los Picus en el Auditorio Benito Juárez. Lunes 5 de octubre, Horóscopos de Durango. 6 de octubre, La Arrolladora Van de Limón. 8 de octubre, Gloria Trevi. 9, Río Roma. 11, Mariano Barba. 12 de octubre, Fiesta Cumbiera con los hijos de Mike Lore y La Sonora Caliente. El 14 de octubre, la patrona Kenia Oz. El 16, Beto Cuevas. El 17, Pequeños Musical. 18 de octubre, Adrián Uribe y 100 Jaliscienses Dijeron. El 22, Rake. El 23 de octubre, Revisiting Credence. El 24, Water Castle, Don Diablo. El 25 de octubre, Lara Campos. El 26, Los Hermanos Barba. El 27, Farruko. El 29 de octubre, Manuel Turizo. El 30 de octubre, Banda Cuisillos. El 31, Mariachi Internacional. El 1 de noviembre, el Tri. Y cierra en el Auditorio Benito Juárez las fiestas de octubre. El 2 de noviembre, Carlos Rivera. Naranjitas, actividad de conciertos para las fiestas de octubre, para el próximo fin de semana. ¿A cuál te vas a lanzar? Mándame tu mensajito al WhatsApp en cabina 351-1640-981. Vámonos a corte, quédate conmigo, estás en Mexa Cultura. Este es el programa más mexa de toda la Radio Naranja. Yo soy Carlos Hernández y en todas partes, ponte Exa.
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Escuchamos a Luis Fonsi con esto que se llamó Me Despido. Antes escuchamos La Mala del Cuento de María José y comenzamos el bloque con Arrópame de José Madero. Y bandita, estamos de vuelta, de regreso en Mexa Cultura, completamente en vivo. Son ya la 1:00 p.m. con 53 minutos, tarde de domingo 4 de octubre. Y yo te recuerdo que me podrías mandar mensaje, saludo, alguna petición musical, lo que tú quieras, al WhatsApp en cabina 351-1640-981. Cuéntame desde dónde nos estás sintonizando. Zamora, Jacona, Tangancico, Arecuán, Dureo, Ixtlán de los Herbores. O puede que nos sintonices desde cualquier lugar del planeta. Si es que nos escuchas a través del internet y de nuestra página web www.exafmzamora.mx. Y bandita, ya platicamos hace ratito acerca de la que probablemente fue anoche la última presentación de Elton John en nuestro país. Ya es su gira del adiós, a menos que pues decida otra cosa, pero pues ya dada su edad, se entiende que quiera ya ponerle fin a sus presentaciones en vivo. Y vámonos con este tema de Elton John y Dua Lipa, esto que se llama Cold Heart. Súbela a tu radio, estás en Mexa Cultura, yo soy Carlos Hernández, y en todas partes, ponte Exa.

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0: 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Escuchamos a Siddhartha con esto que se llamó Pedacito de mi corazón. Antes escuchamos Y todo para qué en la versión de Motel y comenzamos el bloque con Rise Slow de Kimo Sounds. Y bandita, estamos de vuelta, de regreso en Mexa Cultura completamente en vivo. Son ya las 2 de la tarde con 13 minutos, tarde de domingo 4 de octubre. Y yo te recuerdo que me podrías mandar mensaje, saludo, petición musical al WhatsApp en cabina 351-1640-981 para que me cuentes, me platiques desde dónde nos estás sintonizando, qué lugar de Zamora, la región, o puede que nos sintonices desde cualquier lugar del planeta si es que nos escuchas a través del internet y de nuestra página www.exafmzamora.mx. Así que bandita, repórtense, manden su mensajito. Y banda, hoy 4 de octubre es la fiesta en honor a San Francisco de Asís. Una celebración que pues llena de fiesta y llena de fervor religioso a diferentes poblaciones que en todo México tienen a ese santo patrón como pues su principal figura advocacional. Aquí por ejemplo en Zamora tenemos la parroquia en honor a San Francisco de Asís, justo ahí en donde hace esquina las calles de Melchor Ocampo y de Miguel Hidalgo. Ahí en esa esquinita tenemos el templo de San Francisco de Asís, uno de los templos también podríamos decir más icónicos de la ciudad, donde pues se cuenta que su torre principal forma la figura de un fraile franciscano, como lo marcan los cánones. Por ahí el templo de San Francisco de Asís. Y además mencionar que hay bastantes poblaciones al interior de Michoacán que tienen a San Francisco como su santo patrón, y por mencionar a una de ellas, Cherán, que en algún momento también se popularizó el término de San Francisco Cherán. Estoy seguro que en este momento hay una gran fiesta en cada uno de los cuatro barrios por allá de Cherán, en esta fiesta patronal que pues precisamente congrega a toda la comunidad en torno al santo patrón de San Francisco. Y pues bueno, es una celebración donde se combina fervor religioso, danzas tradicionales y verbenas populares. Y en otros estados, por ejemplo en Cuetzalan, Puebla, también se tiene un encuentro de culturas y tradiciones donde las comunidades llenan el centro con flores, procesiones y danzas autóctonas. En Pachuca, Hidalgo, también están de fiesta, ya que la Feria de San Francisco es una de las fiestas más grandes del estado, llevándose a cabo del 24 de septiembre al 18 de octubre con exposiciones culturales, artísticas y palenque. Y pues bueno, estas festividades, entre otras actividades, pues incluyen mañanitas, la repartición tradicional del pan bendito, misas solemnes, quema de toritos y de los castillos, procesiones en estados como Chiapas, Michoacán, Guanajuato y la Ciudad de México. Así que bandita, en primer lugar, gran saludo a todos los Panchitos, Paquitos, gran saludo hoy en su día, día de San Francisco. Si te llamas Francisco, Francisca también, a nuestra Paquita, la del barrio, que ya se nos adelantó en el camino, pero bueno, Francisca Viveros, me parece que era su nombre. Gran saludo hasta el cielo, que pues hoy es día de su santo también, de nuestra inolvidable Paquita. Por aquí nos llega mensajito, nos pone: saludos amigo Charlie, Tarecuato y Nahuatzen también, nos dice nuestro amigo Lalo. Pues mira, también no desconocía que también es su santo patrón, tanto en Tarecuato como en Ahuatzen. A ver, si esto está confirmado, Lalo, a ver, no queremos por aquí andar diciendo fake news. De donde yo sí tengo así, pero bien bien sabido, es que en Cherán es el santo patrón, San Francisco Cherán. Pero por aquí también a confirmar que en Tarecuato y Nahuatzen también sea el santo patrón San Francisco de Asís. Gran saludo amigo Lalo. Y bandita, vámonos a corte, quédense, no se vayan, no le cambien, no se muevan. Regresamos con más en Mexa Cultura. Estás en el programa más mexa de toda la Radio Naranja. Yo soy Carlos Hernández y en todas partes, ponte Exa.
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1: 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Escuchamos a Bruno Mars con esto que se llamó I Just Might. Antes escuchamos Volveré, tema de Obi on the Drums con Manuel Turizo. Y comenzamos el bloque con Stupid Song, una canción de Olivia Rodrigo. Y bandita, estamos de vuelta, de regreso en Mexa Cultura, completamente en vivo. Son ya las 2 de la tarde, con 31 minutos, tarde de domingo 4 de octubre. Y yo te recuerdo que me podrías mandar mensaje, saludo, alguna petición musical al WhatsApp en cabina 351-1640-981. Cuéntame desde dónde nos estás sintonizando, qué lugar de Zamora, Jacona o los alrededores. Por aquí se comunica nuestra amiga Rosy Guzmán, que nos pone: buenas tardes, Carlos, súper excelente programación de día domingo. Felicidades, gracias por ser y estar presente en nuestro fin de semana. Rosy, te mando también un gran saludo. Muchas gracias por todas estas flores, por todas estas lindas palabras, los agradecimientos. Por aquí estamos acompañándoles, no sé, quizás en su casa, quizás en el coche, quizás en el trabajo. Gran saludo a toda la bandita que hoy está laborando este domingo. Y gran saludo también para ti, Rosy. Y así como Rosy, tú también me podrías mandar mensaje, saludo, alguna petición musical al WhatsApp en cabina 351-1640-981. Y banda, ha llegado el momento de las recomendaciones, artistas y bandas mexas que debes conocer. Propuestas alternativas, diferentes, que se salen de lo mainstream, pero que probablemente ya después los veas o los escuches, mejor dicho, en colaboraciones o en alguna rolita. Y esta tarde te quiero platicar sobre Dabu Dabu, que ha construido un proyecto que convierte la nostalgia, la curiosidad y la intensidad emocional en una propuesta honesta y cercana donde conviven lo casero y lo íntimo. Su música está influida por distintas corrientes, es una apuesta por una sensibilidad que conecta desde lo cotidiano y los recuerdos. A un año de haber iniciado con el proyecto, presenta otro punto más, un EP breve, pero significativo, pensado para escucharse en soledad y con atención, que encapsula esa nostalgia ruidosa pero bonita que define el universo de Dabu Dabu. Con lanzamientos como Nueva Nota junto a Blurt, Dabu Dabu comienza a trazar una identidad propia dentro de una nueva generación de artistas y banda. Basta de hablar de Dabu Dabu, vamos a escucharle con este tema que se llama Paciente. Súbela a tu radio, regresamos con mucho más. Estás en Mexa Cultura, yo soy Carlos Hernández y en todas partes, ponte Exa.

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Escuchamos Mismo Equipo, un tema de Los Claxons. Antes escuchamos Segunda Cita de Piso 21 con Micro TDH y comenzamos el bloque con Fever Dream de Alex Warren. Y naranjitas, estamos de vuelta, de regreso en Mexa Cultura, completamente en vivo. Son ya las 2 de la tarde con 51 minutos, 9 para las 3 en esta tarde nublada de domingo 4 de octubre. Y yo te recuerdo que me podrías mandar mensajito, saludo, alguna petición musical, lo que tú quieras, felicitación para algún Francisco, al WhatsApp en cabina 351-1640-981. Porque evidentemente, banda, pues hay muchos Pacos, hay muchos Panchos en sus diferentes modalidades de nombre. Francisco Javier, Francisco, Carlos Francisco, Francisco... Bueno, hay muchas maneras de combinarlo. Así que, bandita, mándenle su saludo a su Francisco favorito al WhatsApp en cabina 351-1640-981. Luis Francisco podría ser también otra combinación. En fin, bandita, porque pues hoy 4 de octubre, como lo marca el calendario, es día de San Francisco de Asís, día de los Panchitos. Así que, bandita, manden su saludo, felicitación, petición musical al WhatsApp en cabina 351-1640-981. También invitarte a que nos sigas en Instagram y te mantengas al tanto de mucho contenido que te estamos compartiendo día con día a través de esa red social. 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Y bandita, vámonos con música, vámonos con esta gran colaboración que se dio el año pasado. Completamente en vivo desde la Plaza de Toros La México, que pues ya es un recinto de espectáculos, de presentaciones, conciertos, y que tuvo esta presentación de la cantante mexicana Yuridia, la inesperada pero aplaudidísima colaboración con Carlos Rivera en esto que se titula Si No Piensas Cambiar. Súbela a tu radio, esto es Mexa Cultura, regresamos con mucho más. Yo soy Carlos Hernández y en todas partes, ponte Exa.

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0: 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Escuchamos a Camilo con esto que se llamó El Árbol. Antes escuchamos Hasta que el mundo se acabe de Sabino y comenzamos el bloque con Dolce Vita de Dana con Belinda. Y Naranjitas, estamos de vuelta, de regreso en Mexa Cultura, completamente en vivo. Son ya las 3 de la tarde con 10 minutos, tarde de domingo 4 de octubre. Y yo te recuerdo que me podrías mandar mensaje, saludo, petición musical al WhatsApp en cabina 351-1640-981. Cuéntame desde dónde nos estás sintonizando. Puedes mandar alguna felicitación hoy, día de San Francisco de Asís. Y bandita, vámonos con las curiosidades de la historia mexa, porque acabamos de pasar este viernes el 58 aniversario, conmemoración de la matanza estudiantil en la Plaza de las Tres Culturas en Tlatelolco. 2 de octubre no se olvida, porque es una fecha de memoria histórica y tristeza para la sociedad mexicana, especialmente en el sector juvenil estudiantil, ya que se conmemora el aniversario del asesinato masivo de estudiantes en la Plaza de las Tres Culturas en Tlatelolco a manos del Estado mexicano. Aunque el movimiento estudiantil representó el movimiento más álgido de la denominada Guerra Sucia, las confrontaciones entre disidentes que buscaban una eliminación del autoritarismo del Estado y el gobierno encabezado por el Partido Revolucionario Institucional ya tenían una historia considerable. Por ejemplo, en 1942, un primer movimiento estudiantil que buscó detener las reformas que vulneraban y ponían en riesgo de supresión al Instituto Politécnico Nacional terminó en una fuerte represión y desprestigio. Hacia los años de 1949, 1952 y 1956 se registraron nuevos movimientos de continuidad a la protección de los derechos estudiantiles. En el último año, el gobierno decidió encarcelar a los líderes bajo acusaciones de agitación y disolución social. Para 1958, las protestas se extendieron a los sindicatos obreros, electricistas, de maestros y petroleros campesinos. Durante el sexenio del presidente Adolfo López Mateos, el estallido social alcanzó las zonas agrícolas del país. Ante ello, el Estado no dudó en implementar la represión policial como medio de canalizar las fuerzas políticas opositoras al gobierno, que provenían principalmente de sectores de la izquierda. El primer combate encarnizado en la capital mexicana sucedió en 1958, 10 años antes, con la represión del movimiento magisterial que había ocupado el Zócalo de la Ciudad de México. Posteriormente al estallido popular, se unieron los trabajadores de Ferrocarriles de México, quienes demandaban mejores salarios y democratización de su sindicato. Finalmente, el líder de los ferrocarrileros, César Vallejo, fue detenido y encarcelado en Lecumberri. Por otra parte, la Universidad Michoacana de San Nicolás de Hidalgo se había convertido en un bastión intelectual que apoyaba a los sectores más desfavorecidos. Debido al alza de precios del transporte público, la Michoacana organizó una manifestación el 1 de octubre de 1966. Como respuesta, el gobierno envió pistoleros para que robaran el aparato de sonido con el que emitían las consignas. Durante el enfrentamiento falleció un estudiante y el gobierno envió al ejército para patrullar las calles. Como protesta, el 4 de octubre la universidad decidió empezar una huelga, la cual fue reprimida con la detención de decenas de estudiantes que permanecieron presos por más de 3 años. Y hacia 1967, los estudiantes de Hermosillo, Sonora, se unieron a las protestas por la imposición de candidatos a la gubernatura de aquel estado. El movimiento tenía una fuerte influencia de Acción Nacional, que históricamente fungía como oposición al gobierno priista. El 17 de mayo de 1967, José Hernández Toledo atacó la Universidad de Sonora en conjunto con el ejército. Y ya posicionándonos en 1968, este año trajo grandes movimientos sociales en diferentes partes del mundo. Entre las nuevas consignas se encontraban la revolución sexual, el feminismo, la liberación de las minorías sexuales, el ecologismo y el Black Power. En los jóvenes aún estaba presente el espíritu del Festival de Woodstock en los Estados Unidos, y existía una gran presencia estudiantil crítica en todos los sectores de la sociedad, y emergió un movimiento comunista en Europa, crítico e independiente de la Unión Soviética. En dicha coyuntura se dan los primeros enfrentamientos del año entre estudiantes y el Cuerpo de Granaderos en la Ciudad de México. El 22 y 23 de julio, un conflicto entre las vocacionales 2 y 5 contra la preparatoria Isaac Ochoa Terena terminó en la detención de estudiantes y la entrada de policías a las escuelas del Politécnico Nacional. Como consecuencia, del 26 al 29 de julio, varias escuelas de nivel medio superior y superior comenzaron un paro de labores, lo cual fue respondido con una violenta reprimenda gubernamental. El 26 de julio, distintas facciones estudiantiles realizaron una marcha en apoyo a los estudiantes de la Vocacional 5. A dicha marcha se le denominó Marcha Juvenil por el 26 de julio. Sin embargo, al interior de la marcha existían distintas voces y posturas, algunas neutrales provenientes del Poli y otras con definida identidad comunista y que se afiliaban a la lucha de Fidel Castro en La Habana, en su mayoría de la UNAM. Cuando los contingentes se encontraron para ingresar al Zócalo, fueron violentamente atacados por el cuerpo de granaderos. El saldo fue de 500 heridos y decenas de detenidos. Asimismo, se aprehendieron a varios miembros del Partido Comunista Mexicano, pese a no existir acusaciones formales. Y el 30 de julio, el gobierno atacó las escuelas preparatorias 1 y 3 de la UNAM. Ante la situación, el rector de la UNAM, Javier Barros Sierra, condenó los hechos el 1 de agosto e izó la bandera mexicana a media asta y exigió la liberación de los presos políticos. Esa misma tarde encabezó una marcha en defensa de la autonomía universitaria bajo la consigna «Únete al pueblo». Un día después, el movimiento estudiantil calificó de farsa oficialista las acciones del rector, quien se negó a suscribirse al pliego petitorio. Como consecuencia, se constituyó el Consejo Nacional de Huelga, que buscaba una representación de huelguistas activos y que no incluyera representación de instituciones vinculadas al gobierno. Durante los meses de agosto y septiembre de aquel 1968, se realizaron numerosas manifestaciones contra la represión. El 15 de septiembre, Heberto Castillo realizó un grito de independencia, acto que detonó en la ocupación militar de Ciudad Universitaria, en la que se detuvieron a 1.500 estudiantes. Asimismo, en la última semana de septiembre, se registraron enfrentamientos entre Fuerzas Armadas y alumnos en el casco de Santo Tomás y Zacatenco del IPN, cuyo saldo fueron 300 detenidos y 15 muertos. Los militares abandonaron ambas casas de estudios el 1 de octubre. El gobierno federal buscaba a toda costa frenar las protestas, pues el 12 de octubre México se convertiría en la sede de los Juegos Olímpicos. El 2 de octubre, una nueva manifestación reunió a cerca de 10.000 estudiantes en la Plaza de las Tres Culturas en Tlatelolco. El ejército vigilaba las torres de la Secretaría de Relaciones Exteriores e hizo uso de dos helicópteros. Por otra parte, miembros del grupo paramilitar Olimpia se infiltraron en la marcha y accedieron a los pisos altos del edificio Chihuahua. El batallón vestía ropa civil, pero portaban un guante blanco en la mano izquierda para diferenciarse de los ciudadanos. Cerca de las 6 de la tarde, se vieron bengalas en el cielo, mismas que fueron arrojadas desde los helicópteros. En ese momento, los paramilitares ya se ubicaban en los edificios 2 de abril, 15 de septiembre del ISSSTE, Revolución de 1910 y la Iglesia de Santiago. Con la señal, el batallón abrió fuego contra estudiantes a fin de generar confusión. Inmediatamente el ejército comenzó a disparar contra la multitud. Horas después, la plaza yacía llena de cadáveres y de heridos. Aunque muchos de los estudiantes se ocultaron en los departamentos de la Unidad Habitacional Tlatelolco, el ejército irrumpió en los departamentos sin órdenes de aprehensión. A los manifestantes capturados se les golpeó y fueron obligados a quitarse la ropa. Cifras oficiales hablan de 3.000 detenidos, entre ellos importantes líderes del movimiento estudiantil de 1968. El ejército permaneció en el lugar hasta el 9 de octubre. Hasta la actualidad se desconoce el verdadero número de muertos y heridos. El gobierno mexicano declaró entonces que la cifra había sido de 20 muertos, pero asociaciones civiles estiman entre 200 y algunas 1.500. Algunos testigos afirman haber visto grúas recogiendo cuerpos de forma masiva. Y estos acontecimientos no se deben olvidar, deben quedar grabados a fuego y sangre en la historia de México para evitar que se vuelvan a repetir y para recordar que a la juventud no se le debe reprimir y se le debe apoyar con educación, conciencia, tecnología e innovación. Y naranjitas, estamos en Mexacultura, vámonos a corte, quédense, no se vayan, no le cambien, no se muevan, estás en el programa más mexa de toda la radio naranja. Yo soy Carlos Hernández y en todas partes, ponte exa.
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0: 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Escuchamos a Harry Styles con esto que se llamó Dance No More. Antes escuchamos Patient Zero de Taylor Swift y comenzamos el bloque con Moving to the Sun de Hugel, Imael Angel y Ultranate. Y naranjitas, estamos de vuelta, de regreso en Mexa Cultura. Estamos completamente en vivo. Son ya las 3 de la tarde con 33 minutos en esta tarde nublada, bandita. Está nublado prácticamente desde que iniciamos el programa. Según yo, no llueve todavía, al menos aquí en el centro, pero platícame cómo va el clima desde donde nos estás escuchando. Si estás por aquí también en el centro de Zamora, será que te encuentras en Jacona, en alguna localidad cercana. Tenemos por acá hacia el oriente a Canindo, a Chaparaco, a La Planta, a Tamándaro. Tenemos hacia el norte a Las Torcasas, el Sauce Arriba, La Sauceda. Bueno, La Sauceda ya está un poquito más hacia el poniente, ¿verdad? Podríamos decirlo. También para allá, Montelongo, El Pochote, Ario de Rayón, El Llano. Así que, bandita, repórtense, manden su mensajito. ¿Qué plan tienen para esta tarde? ¿Será que vas en tu coche circulando con tu familia, con tus amigos, con tu pareja? Más o menos, ¿por qué altura andan circulando? ¿Estarán por la calzada Zamora-Jacona? Gran saludo a toda la bandita que hoy salió a caminar, a comer. Acuérdense, hay que llevarse la basura, banda. Y si ya no cabe en el bote, hay que llevárnosla. O sea, de verdad, a veces uno ve ahí las montañas, el apiladero de cajas de pizza, que no vamos a decir marcas, pero bueno, muchas son de ya saben dónde, ¿verdad? Pero pues ahí las deja, manda. Yo creo que, y sobre todo si ya llevas un transporte, un vehículo, llévate la cajita. Ya no cupo en el bote. De hecho, no caben. O sea, de hecho, no caben en el bote porque pues son cuadradas. Luego mucha gente ni siquiera se da la sutileza de doblarlas o de reducir su tamaño. Y pues ya nada más ahí las ponen junto a los botes. Ya hay que llevarnos la bandita. Hay que llevarnos la basura. No pasa nada. No te van a decir nada. No va a bajar tu estatus social ni cultural ni nada. Hay que llevarse la basura hasta pues ya la casa y pues ahí ya en determinado momento entregárselas a las personas de la recolección, de la limpieza. Así que bandita, gran saludo a toda la banda que anda por allá en la calzada, pero acuérdense, hay que dejar limpio y no necesariamente porque dejemos los botes todos atascados de basura, sino porque también eventualmente tener la sana costumbre de llevarnos la basura a casa y pues ya en un momento entregarla a las personas de la recolección del aseo público. Así que bandita, platíquenme cómo va su domingo, ¿no? Después de este, no es regaño, banda, yo creo que es un señalamiento bueno. Luego de repente nos asombramos de otros países y decimos, ay, las Europas, qué bonito, ay, Japón, mira, qué cultura tan limpia y tan lo que sea. Pero pues también nosotros podríamos un poquito importar esas buenas costumbres, esas buenas maneras para acá, para nuestros contextos. Luego, mira, hay algo que me da mucha risa, ¿no? Hay gente que de repente pues se avienta su viajecito a las Europas, ¿no? Y a lo mejor hacen escala por ahí en Holanda, en Países Bajos, y dicen, ¡ay, Ámsterdam! La gente se la pasa en bicicleta y qué padre. Y aquí en Zamora, que es un pueblo que nos da para andar en bicicleta porque es un valle, no lo hacemos. Y luego pues a veces suele haber como un estigma porque, ay, que porque viajas en bicicleta, cuando la gente ve en coche no le da el pase a las bicicletas, no respeta los pasos para bici o los carriles exclusivos para bicicleta. Pero bien que andamos abriendo la boca en otros países. En fin, bandita, como dirían por allí, la hipotenusa. Platíquenme desde dónde nos están escuchando esta ocasión. Manden su mensajito, saludo, petición musical al WhatsApp en cabina 351-1640-981. Vámonos a corte, quédense, no se vayan, no le cambien, no se muevan, regresamos con más. Estás en Mexa Cultura, este es el programa más mexa de toda la Radio Naranja. Yo soy Carlos Hernández y en todas partes, ponte Exa.
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Escuchamos a Somber con esto que se llamó My Body Isn't Ready. Antes escuchamos Silencio de YouTube y comenzamos el bloque con Baby Wow de Karol G, Rusowski y Jutline. Y naranjitas, estamos de vuelta, de regreso en Mexa Cultura, completamente en vivo. Son ya las 3 de la tarde con 51 minutos, 9 para las 4 en esta tarde de domingo 4 de octubre. Y bandita, lamentablemente nos va llegando el momento de despedirnos, decir adiós. Este episodio de la Mexa Cultura se está terminando, pero banda, no se me preocupe, no se pongan tristes porque el programa regresa. El próximo domingo en punto de la 1 de la tarde, no te pierdas una emisión más de este tu programa Mexa Cultura. 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Y banda, yo me despido, mi nombre es Carlos Hernández, no me voy, me llevan. Si me quieren seguir en el mundo de las redes sociales, pueden hacerlo siguiendo la cuenta en Instagram, carloshernandez.mx, por allí me siguen, lo sigo, etcétera. Y te deseo una excelente tarde de domingo, pásatela increíble desde donde quiera que me estés escuchando. Si vas en tu coche, a gusto, rico, que llegues con bien a tu destino. Acuérdate, pues siempre hay que llegar bien, con precaución, para evitar accidentes. Si estás en tu casa, a descansar rico, a gusto, come algo rico. Y si estás en el trabajo, en la chamba, en el jale, que es una jornada muy, pero muy exitosa. Ya viene Rock en Exa, así que no te vayas, no le cambies de frecuencia. Y para irnos en el mood de esta hora que nos espera de Rock en Español con Gabriel Ochoa, nos despedimos con un tema de una gran cantautora mexicana, productora, la verdad, una artista completísima. Siempre hacen falta palabras, adjetivos para expresar todo lo que ha dado a la música mexicana a su corta edad, porque no es muy grande de edad ella, y además es chaparrita, es chiquita, y lo decimos con todo respeto, ¿verdad? Nos referimos a la cantante veracruzana Natalia Lafourcade. Nos despedimos con esto que se llama Hasta la Raíz. Súbela a tu radio, esto fue Mexa Cultura, yo soy Carlos Hernández. 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
19: Y lo que ustedes estaban esperando, pues sí, ya se hace presente en esta frecuencia y en este concepto titulado Rock en Exa. Bienvenidos a una emisión más de este programa donde todos ustedes saben, es una hora completa de puro rock en español. Rock en el idioma de Cervantes, rock como se debe escuchar en el idioma de la casa, en el español. Soy Gabriel Ochoa, bienvenidos a esta nueva emisión de Rock en Exa, donde estaremos celebrando algunos discos, también tendremos por ahí lo más reciente de Jumbo. vivo junto con Karim León. Escúchenlo, y de verdad está increíble. Estaremos también por ahí reviviendo grandes clásicos del rock en español. Y bueno, para arrancar esta primera hora de puro rock en español, pues qué mejor que felicitar a la maldita vecindad, porque un 24 de septiembre, pero de 1991, llegaría el disco El Circo a todos los lugares habidos y por haber. Maldita vecindad presentaba un 24 de septiembre su disco El Circo, y que de verdad venía a romper todos los paradigmas del rock. Los voy a posicionar un poquito en el tiempo, porque en ese momento, en 1991, había una explosión impresionante de rock por todos lados, desde Argentina, desde Chile y obviamente México. En México había completamente explotado e implotado gracias al disco de Caifanes, el volumen 1, como es conocido, el disco negro, que también por ahí tenía la mano de Gustavo Santaolalla, y en una de las canciones, obviamente, no en todo el disco, pero que años después, con este boom donde se viene a remarcar ya en sí lo que es el rock mexicano, sería curiosamente con este disco de La Maldita Vecindad. El boom fue con el disco de Caifanes, obviamente este disco negro, pero donde se vino a remarcar y donde se vino a fortalecer esta trascendencia del rock mexicano fue gracias a este disco de Maldita Vecindad llamado El Circo, producido obviamente por Gustavo Santaolalla, el rey Midas del rock en español, porque generarían uno de los discos más importantes que tiene el rock en español, El Circo. Un disco que habla, pues, de cuestiones normales, de cuestiones de la cotidianidad, que habla de la cultura, que habla de la política, también es un poco transgresor, también es un poco irreverente, pero que curiosamente era entendido en todas partes del país, desde Monterrey hasta Yucatán, desde Guadalajara hasta Veracruz, por todos lados se entendía perfectamente bien lo que quería representar La Maldita Vecindad en aquellos momentos. Y que curiosamente, las dos canciones que vinieron a romper todo lo que fue el rock mexicano en su momento, por un lado fue Caifanes con La Negra Tomasa, con esta cumbia, y por el otro lado fue Maldita Vecindad con este bolero llamado Cumbala. Dos canciones que pues no son rock, pero que venían completamente

Esto es Pachuco, ellos son Maldita Vecindad y así celebramos un año más de vida de este gran disco llamado El Circo, lanzado un 24 de septiembre de 1991. Ellos son Maldita Vecindad y así arrancamos Rock en Exa.

Continúen escuchando Rock en Exa, soy Gabriel Ochoa. Y otro de los grandes, grandes discos que nos dio el rock en español fue gracias a este gran, gran sello llamado Unplugged, de este canal de videos llamado MTV, que en su momento reunió a muchas bandas, donde uno de los primeros Unplugged grabados fue el de, si no me equivoco, el de los Cadillacs, después sería uno de los de Caifanes, y bueno, ya después vendrían Unplugged grabados por Maldita Vecindad, por El Tri, obviamente Café Tacuba, obviamente también Santa Sabina andaría por ahí. Los Héroes del Silencio hicieron por ahí un acústico, pero no fue llamado tal cual, fue grabado como Hora Prima por un chico argentino, me acuerdo que conducía este programa. Pero bueno, les faltó por ahí algo a los Héroes del Silencio. Pero uno de los Unplugged que llamaron más la atención, pues fue el que se grabó un 25 de septiembre de 1996, gracias a esta banda llamada Soda Stereo, que ojo, no fue tan Unplugged porque fue realmente eléctrico. Y esto también se debe a que, bueno, también Gustavo decía, es que mis canciones tienen que ser así, con electricidad, y lo que hizo fue darle un giro por completo a las canciones. No fue tal cual un Unplugged, pero les dio un giro completamente eléctrico a las melodías ya tradicionales o clásicas de esta gran bandotota argentina llamada Soda Stereo, que lanzaría su disco un 25 de septiembre de 1996, y que bueno, fue un disco que se vendió impresionantemente y que tuvo también un nuevo apogeo años después, cuando se reeditó el disco en versión LP, en su versión transparente y en su versión clásica negra, en estos viniles. Pero ojo, les voy a contar aquí algo importante. Cuando salió el cassette y el disco, el CD del Unplugged, se mandaron a hacer bastantes CDs, y en ese momento se empezaron a crear los CD-ROMs. Era un CD-ROM, era un disco que tú lo metías a la computadora y que era interactivo. Pero tómala, papá. Resulta que cuando sacan los primeros CD-ROMs, no se habían grabado del todo bien. Entonces, un tiraje importantísimo de estos discos fue tirado a la basura, porque a pesar de que se habían grabado como CD-ROM, no había nada de CD-ROM. Es decir, ustedes podían escuchar este disco en cualquier CD portátil o en su casa, y lo podían meter en computadora y les iba a aparecer algunos videos o algunas imágenes de este concierto. Pero en su momento, como apenas estaba esta tecnología del CD-ROM, pues fue completamente un fiasco. Después ya lo arreglaron y ya se empezó a vender. Ya después también se vendió en su manera de DVD, y bueno, fue completamente un hito este lanzamiento de este disco llamado Confort y Música para Volar, de Soda Stereo, editado un 25 de septiembre de 1996, que fue grabado allá en Miami, y bueno, y que también se presentó aquí en México, en el Palacio de los Deportes, si no me equivoco, también en Monterrey. Fueron dos fechas, fue una gira realmente corta, y creo que, ojo, yo estuve presente en esa gira, y bueno, y aquí en México cuando se presentó, a mí me tocó ver, porque me fascinó ese disco. Es uno de mis discos favoritos de toda la vida, de los que me llevaría a una isla desierta. Y bueno, para recordar un poco cómo se escuchaba Soda Stereo en 1996, en este Unplugged, no tan Unplugged, llamado Confort y Música para Volar, pues vamos a dejarles Un Misil en Mi Placard. Ellos son Soda Stereo, están escuchando Rock en Exa. Regresamos.

Rock en Nexa. Estamos de vuelta en Rock en Nexa, soy Gabriel Ochoa y como todos ustedes saben, pues desgraciadamente después de este lamentable suceso, después de la partida de Jonathan Meléndez y de toda su familia hace unas semanas, pues la banda Camilo VII pues ya nos compartió un comunicado con respecto a las presentaciones que tendrían en las próximas fechas y pues bueno, la banda decidió posponer todas las fechas por el momento, pero dentro de todo lo malo siempre hay buenas noticias y una de ellas es que bueno, la banda Camilo VII seguirá vigente. En el mismo comunicado nos mencionan que seguirán creando, honrando la memoria de Jonás y compartiendo con todos sus fans la música de esta maravillosa y exquisita banda llamada Camilo VII. Desde aquí nuevamente un fuerte abrazo a todos los integrantes de Camilo VII, un fuerte abrazo a toda su familia y también un fuerte abrazo a todos los fans, esperando reconfortar un poquito este momento tan difícil por el que está pasando no solamente la banda Camilo VII, sino también el rock mexicano, porque fue un golpe brutal a toda, tanto a la población mexicana también, que impactó completamente esta noticia, pero también a la música. Y bueno, desde aquí un fuerte abrazo a todos los que forman parte de esta gran familia llamada Camilo VII, y desde Rock en Nexa solamente queremos decirles que sigan luchando por la música, que sigan luchando por el nombre de Jonás, y también la escena del rock mexicano le hace falta a Camilo VII, porque sin Camilo VII no podría seguirse narrando la historia del rock mexicano. Y bueno, para recordar un poco a Camilo VII y tenerlos bien presentes aquí en Rock en Nexa y a manera de abrazo para tratar de reconfortar un poquito esta situación, pues vamos a dejarles unos de los grandes éxitos que tiene esta banda llamada Camilo VII, y esto es No confíes en mí. Ellos son Camilo VII, que están aquí en Rock en Nexa.

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16: Estamos de vuelta en Rock en Nexa. Soy Gabriel Ochoa. Gracias por continuar con nosotros en esta hora completa de rock en español. Si quieren ponerse en contacto con nosotros, recuerden que lo pueden hacer buscándonos en todas y cada una de las redes sociales, simplemente como @exafm, o personalmente me pueden buscar también exactamente así como @GabrielOchoaMX en todas y cada una de las redes sociales. Así nos pueden encontrar para darle salida a todas sus dudas, comentarios, sugerencias, opiniones, reclamaciones, todo lo que ustedes quieran. Y bueno, continuando con la música, déjenme comentarles que un 25 de septiembre, pero de 2012, este gran cantante, líder y vocalista de los Fabulosos Cadillacs nos presentaba su quinto álbum de estudio, que se llamaba exactamente así, 5, que fue lanzado un 25 de septiembre de 2012. Lo sorprendente de este disco es que también era producido por esta gran personalidad dentro de la música del rock en español y mexicano, llamado Cachorro López, que también se vio involucrado en los primeros discos de esta gran bandotota mexicana llamada Caifanes. Y bueno, en el 2012 Vicentico presentaba Cinco, su quinto disco de estudio, donde venían algunos covers tanto de esta banda llamada ABBA o también de Pimpinela y también de Xuxa, esta gran cantante para niños, muy guapa por cierto. Pero no solamente eso, sino que también nos daba la fortuna y nos daba la sorpresa de que presentaba a su esposa Valeria Bertocelli para interpretar dos canciones. Una de ellas, que fue esta gran canción llamada Esto de Quererte, y también la otra, que fue compuesta por el señor, el brasileño compositor y gran cantante Roberto Carlos, llamada No te apartes de mí. Fue un gran éxito esta canción en la voz de Vicentico. Le dio nuevos bríos tanto a su carrera como a la canción y quedó muy bonito. Mucha gente se preguntaba, ¿quién es la voz que acompaña a el señor Vicentico? Pues era su esposa, Valeria Bertocelli, quien lo acompañó en estas dos canciones dentro de su quinto disco llamado Cinco, simplemente así. El primer sencillo había sido Creo que me enamoré, y bueno, ya de esto, pues hay mucha historia detrás. Pero bueno, continuando con la música, pues vamos a dejarles exactamente esta canción original del maestro Roberto Carlos, pero ahora en las voces tanto de Vicentico como de su esposa Valeria Bertocelli. Están escuchando Rock en Exa.

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1: Estamos de vuelta en Rock en Nexa, soy Gabriel Ochoa y de verdad a mí me da mucho gusto que Jumbo, esta gran banda de allá de Monterrey, Nuevo León, nos siga regalando grandes canciones, grandes éxitos, porque nos acaba de sorprender hace unos cuantos días, apenas el 17 de septiembre salió esta gran canción llamada Adiós Inocencia, que viene, no solamente viene con esta carga, que yo la podría decir que es una canción muy fuerte, muy importante, porque hace falta de repente carácter en el rock mexicano y Jumbo siempre le ha dado tanto un carácter muy especial, tiene canciones muy sentidas pero también muy directas, y en esta ocasión Adiós Inocencia, me atrevería a decir que puede ser un himno para esta generación que está viviendo tantos cambios y tantas situaciones en este momento, en este mundo. En lo particular para mí se está convirtiendo en un himno porque es un himno de rebeldía, día de lo que uno siente por dentro, que quiere gritar, que quiere deshacerse de tantas ideas que trae en la cabeza. Y Adiós Inocencia no solamente trae esta sorpresa importante de gritar lo que uno trae dentro, sino que también viene en colaboración con una de las grandes voces que tiene no solamente la música mexicana de la actualidad, sino del regional mexicano. Estamos hablando del señor Karim León. Qué gran sorpresa que Jumbo se acerque y también que Karim León se acerque al rock mexicano, que también ya lo ha hecho, ¿eh? Por ahí ha interpretado alguna canción de Caifanes, si no me equivoco, La Célula que Explota, por ahí el señor Karim León es muy cercano al rock. Me tocó verlo y platicar con él rapidísimo unos segundos en un Vive Latino hace algunos años, 2023, 2022, no recuerdo exactamente. Pero bueno, el señor es muy amable, Karim León, y bueno, desgraciadamente después de este gran tropiezo que tuvo en The Sphere hace unos cuantos días, pues está reponiendo poco a poco nuevamente con esta situación. Lo hemos visto ahorita hace unos días, compartió algunas charlas con la gente afuera del Sphere, platicando con la gente que estaba visitando Las Vegas. Pero a mí en lo particular me da mucho gusto que estos grandes talentos mexicanos de repente volteen a ver al rock mexicano y digan, vengan, vamos a hacer cosas, y viceversa, ¿eh? También que los rockeros se atrevan a hacer cosas diferentes y también a tratar de pegarle a gente muy importante para hacer colaboraciones. En lo particular para mí, Adiós Inocencia de Jumbo, se las voy a dejar a continuación, es de lo más chingón, disculpen que lo diga tal cual, que he escuchado en lo último del rock mexicano. Se las recomiendo ampliamente, no solamente porque sea Karim León, no solamente porque sea Jumbo, sino también por el contenido de la canción, que para mí en lo particular, y se los recomiendo, es como un himno para esta nueva generación. Esto es Adiós Inocencia, que está recién salidito del horno. Ya pueden ver el video, que también es muy interesante porque están como una plática de estos grupos de ayuda, está platicando, se están viendo de frente tanto Karim León como El Castor, están gritando, están platicando y están cantando. Se las recomiendo ampliamente, es de lo más talentoso que he escuchado en los últimos momentos, porque realmente en el rock hay muchas cosas importantes, hay muchas buenas bandas, y mexicano, créanme que también hay demasiado talento, y algo de ellos es obviamente esto llamado Adiós Inocencia, Jumbo y Karim León, aquí en Rock en Exa. Se los dejo, gócenlo. Ellos son Jumbo y Karim León, están escuchando Rock en Exa.

Tiene un fin y el fin de Rock en Exa, al menos el de esta emisión, pues ya está por darse. No sin antes agradecerles que nos hayan sintonizado, que nos hayan escuchado. Muchas gracias por acompañarnos en esta emisión de Rock en Exa. Ojalá que les haya gustado este programa. Recuerden que todos sus comentarios y dudas los pueden hacer a todas las redes de Exa FM. En todas nos pueden encontrar como @ExaFM o personalmente como Gabriel Ochoa MX. Muchas gracias. Y bueno, ya para despedirnos, como siempre lo hacemos con uno de los nuevos clásicos o clásicos del rock en español. Quizá muchos de ustedes han escuchado la canción La Muralla Verde de Enanitos Verdes. Todo mundo la conoce, pero quizá no muchos de ustedes conocen esta historia de más o menos cómo se dio la canción, porque ellos presentaron esta canción en su segundo disco allá en 1985-86 más o menos. Ya habían tenido un disco anterior homónimo y en el disco con Contrarreloj de 1985-86, no muy bien recuerdo. En este disco también aparecía por ahí como apoyo el maestro Andrés Calamaro con los Enanitos Verdes, y que fue un disco que vino a revolucionar no solamente el rock argentino, sino también el rock en español, porque ellos venían en ese momento cerrando la gira de su primer disco, y resulta que estaban en una pequeñísima gira con otro cantante argentino conocidísimo, una gran leyenda también de la música argentina, Piero. Andaban abriendo sus conciertos, y en una de esas giras andaba Marciano Cantero en uno de los camioncitos que los llevaba, se tiraba hasta el fondo del camioncito en estos viajes que hacían, donde él comentaba que había algunas colchonetas ahí tiradas al fondo para dormirse. Pues imagínense, en aquellos años 1985-86, quedarse dormido atrás de estos camiones que no eran muy confortables, y que en su momento Marciano se fue a acostar, agarró su guitarra y empezó a componer algo, y ahí saldría en esta mini gira, en este camión, en estas colchonetas pues viejas o incómodas, saldría la canción La Muralla Verde. La grabaría, y según cuenta el mismo Marciano, en un principio la canción tenía un estilo muy de ska. Llegó a decir también el mismo Marciano que la llegó a grabar en cassette y la tenía como en su media versión en ska. Pasó el tiempo, cierran la gira, y ya para su segundo disco, cuando lo empiezan a preparar, el Contrarreloj, donde les comentaba también por ahí intervino el señor Andrés Calamaro, pues resulta que apareció esta canción entre sus grabaciones y dijo, ah, pues vamos a tocarla, vamos a ver de qué trata. Y así fue como surgió La Muralla Verde. De estas grandes coincidencias, de estos momentos tan sencillos, tan cotidianos, aparecería una de las grandes, grandes canciones del rock en español, y que fue el primer gran éxito de los Enanitos Verdes, y que es una de las canciones estandartes del rock en español. Y con esto nos vamos a despedir con La Muralla Verde, lanzada en el disco Contrarreloj en 1985-86. No recuerdo en este momento, pero bueno, vamos a dejarles con este gran clásico para decirles muchas gracias por habernos escuchado, muchas gracias por ser parte de la familia de Rock en Exa. Quédense con toda la excelente programación que tiene Exa FM, y recuerden, Rock en Exa cada fin de semana llevándoles lo mejor del rock en español con un buen playlist y también un poquito de información. Soy Gabriel Ochoa, quédense con La Muralla Verde de Enanitos Verdes en este programa que fue Rock en Exa. Nos escuchamos en una nueva emisión. Hasta la próxima.

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3: Bienvenidos a la edición número 40 del Exámetro, el conteo oficial de la cadena más importante de habla hispana. Yo soy Juan Carlos Nájera y a lo largo de esta hora te presentaré las 10 canciones más pedidas en Exa FM. ¡Comenzamos!
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3: Hey Data y Made You Love Me de Ariana Grande se convierte en su 10º número 1 en Billboard Hot 100. Con este logro, la cantante es la primera artista en la historia en conseguir que el primer sencillo de cada uno de sus discos debuten dentro del top 10 de esta lista. Es momento de escuchar a Ariana Grande en el lugar número 10 del Exámetro.
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1: Shakira y Alejandro Sanz emocionaron con su interpretación de La Tortura durante los pasados conciertos de la colombiana en su residencia en Madrid. Además de su famosa colaboración, en su segundo show cantaron el éxito de Alejandro Sanz, Corazón Partido. Es momento de escuchar a Alejandro Sanz en el lugar número 9 del Exámetro.
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1: Camilo regresa a México en 2027 con su nueva música. Su gira Para Cuando Sean Mayores Tour arranca en Estados Unidos, pasará por Latinoamérica y en febrero llegará a nuestro país para visitar Tampico, Hermosillo, Ciudad de México, Puebla, Villahermosa, Cancún, Mérida, Guadalajara y Monterrey. Es momento de escuchar a Camilo en el lugar número 8 del Exámetro.
0: 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Tengo

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0: 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A sus 4 años, el cantante colombiano Maluma jugaba a ser cantante, interpretando canciones de Héctor Lavoe, uno de sus intérpretes favoritos.

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6: Ponte cómodo que estamos de regreso en el Exámetro. Recuerda hacer tus peticiones a través de las redes sociales de Exa FM.
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7: ¿Qué tal, mi gente? 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
6: María José sigue recorriendo el país con su gira Ahora o Nunca y ya tiene fecha para regresar a Monterrey. La Josa se presentará el 27 de noviembre en el Auditorio Banamex como parte de este tour, además de haber sumado dos fechas en el Auditorio Nacional para diciembre. Es momento de escuchar a María José en el lugar número 7 del Exámetro.
0: Lugar número 7.

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1: La cuenta regresiva para el Bellywin ya comenzó. Belinda prepara la tercera edición de su famosa fiesta de Halloween y la cantante compartió en redes sociales algunas fotografías de los preparativos. Una vez más, la celebración promete disfraces, decoración y mucho terror para esta noche de brujas. Es momento de escuchar a Dana y Belinda en el lugar número 6 del Exámetro.
0: Lugar número 6.
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1: Karol G lidera las nominaciones de los Hit Latin Music Awards al estilo Jalisco, que se realizarán el 5 de noviembre en Puerto Vallarta. La colombiana suma 10 nominaciones, entre ellas Mejor Artista Femenina, Mejor Artista Urbano, Video por Papacito, Álbum del Año por Trópico Queta y Canción Viral por Baby Wow, que esta semana se queda en el lugar número 5 del Exámetro.
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13: A la edad de 15 años, el cantante español Reels B decidió dejar su casa para dedicarse a trabajar, y uno de sus primeros empleos fue el de albañil para después ser

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5: Estamos de regreso en El Exámetro. Recuerda seguirme en redes sociales como @jcenajeraoficial.
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5: Hugel inaugura Aura Bay Open Air, un espacio inmersivo de música electrónica y experiencia audiovisual ubicado en Budapest, Hungría. El nuevo concepto reúne instalaciones de luz y propuestas visuales en la isla de Óbuda, donde el DJ francés encabezó la apertura con una presentación en vivo. Es momento de escuchar a Hugel en el lugar número 4 del Exámetro.
4: Lugar número 4.

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1: La Trevi Sin Filtro, producción de Gloria Trevi, nominada a los premios Rolling Stone en español 2026. La historia que muestra un lado más personal de la cantante competirá como mejor serie documental del año en la edición que tendrá lugar los días 25 y 26 de noviembre. Es momento de escuchar a Gloria Trevi en el lugar número 3 del Exámetro.
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0: 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Las curiosidades de tus artistas favoritos. El cantante Robbie Williams confesó en una entrevista que no cuenta con licencia de conducir, ya que no es algo que le interese.

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6: Estamos de regreso en el Exámetro. Recuerda hacer tus peticiones a través de las redes sociales de Exa FM.
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7: Hola, somos BTS.
8: Hola amigos de EXA, nosotras somos Hash y estás escuchando el Examen.
6: Pepe Madero reacciona al cover de Nueva Inglaterra, interpretado por Daniel de la Gusana Ciega. El reel, grabado por Songbook, fue compartido por Pepe, quien escribió: ¡qué gran honor ver esto! No todos los días uno de los grandes canta tu canción. Es momento de escuchar a José Madero en el lugar número 2 del Exámetro.
1: Lugar número

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1: Esta semana Ariana Grande desciende al décimo sitio con Hey That I Made You Love Me. Alejandro Sanz y Eden Muñoz ocupan el número 9 con Yo Era Poesía. Dana y Belinda ingresan al lugar número 6 con Dolce Vita. Karol G, Jude Line y Rusowski suben al lugar número 5 con Baby Wow. Gloria Trevi se mantiene en el tercer peldaño con Pompas de Jabón. Y José Madero se queda en la segunda posición del Exámetro.
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1: Olivia Rodrigo sorprende con un vestido que se derrite bajo la lluvia. En el estreno de su gira Unravel Tour, la cantante usó una prenda que se desintegró con el agua que cayó sobre el escenario, dejando ver un look llamativo en tono rojo. Es momento de escuchar a Olivia Rodrigo en el primerísimo lugar del Exámetro.
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1: El Exámetro es producido por Saúl García, el guión a cargo de Hatsiri Durán, dirección general Ricardo Herrera, todos los derechos reservados de MBS Radio. Yo soy Juan Carlos Nájera, nos escuchamos en la próxima edición y recuerda en todas partes, ponte Exa. Adiós.
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